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0: Son las 7 de la mañana.
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0: Son las 8 de la mañana.
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0: Hola, ¿qué tal? Saludos, muy buenos días y bienvenidos. Una nueva mañana. Ya es viernes, hemos llegado al viernes. Viernes 17 de julio, es el tercero antes de ponerle fin a este mes que se antoja eterno, pero que mira, tampoco está pasando tan lento. Ha habido otras veces bastante más. Y mira que estamos sufriendo, las temperaturas. 40 grados como tabula rasa, A lo largo y ancho de todo el término municipal, nos dice la web Suremet, fue la media. En algún punto, a lo mejor 41 sí que hubo, y en otros también ha habido 38. Pero la media, te echas un vistazo a lo general, y 40. Pero matemático, 40, 40,1, 40,6, 40,2, 40,5, 40,7, pero sobre todo 40. Y en el casco urbano, que es lo que siempre al final más miramos, que es donde más estamos, pues eso, 40. El fin de semana se presenta extraño, porque estamos en avisos, además varios, por altas temperaturas hoy, que volveremos a alcanzar los 40, 39-40, y además hay doble, aviso por temperaturas y aviso por tormentas, que se prolongarán mañana. También hay posibles avisos por tormentas y por lluvias, aviso amarillo, aquí en el altiplano. De cara al domingo la alerta solo será amarilla por temperatura, solo. Pero vamos, que vamos a tener un fin de semana, como decimos, áspero. Es que es un fin de semana áspero en cuanto a temperaturas. Pero no va a ser peor que el inicio de semana. El inicio de semana volveremos por encima de los 40 otra vez. Como ayer, día fresquito. Bueno, pues así se presenta el tiempo. Luego escuchamos a Dani Beltrán, que nos va a hablar un poco de ese fin de semana y de los diferentes avisos y los riesgos que pueda haber de tormenta y de... ¿cómo se llaman? Roturas, no me acuerdo cómo se llama la expresión, ya me saldrá. Nos ocupamos de la actualidad a esta hora, como siempre, refrescamos asuntos, lo único que se va a refrescar. La afición yeclana podrá disfrutar del partido en comunidad el próximo domingo, esa final del Mundial frente a Argentina en la Plaza de Toros. A las 8 de la tarde se abrirán las puertas del recinto para poder vivir en directo la segunda estrella contra los argentinos. Escuchamos a la alcaldesa de Yecla, Remedios Lajara.
1: Pues el próximo domingo en la Plaza de Toros, aprovechando ya la infraestructura y por una cuestión de oportunidad y de funcionalidad, pues se va a instalar esa pantalla gigante, bueno, de hecho ya está instalada, para que todos podamos disfrutar de esa final del Mundial. En este caso ya conocemos quién va a ser el rival de España, que será Argentina. Yo quiero animar a todos los yeclanos que puedan, que se acerquen para que podamos disfrutar ese momento. Habrá, a partir de las 8 de la tarde, se abrirán las puertas, habrá un servicio de barra a lo largo de todo el partido y, por supuesto, también habrá música, pues, para amenizar esos momentos previos al partido. Contamos con cerca de 3.500 localidades que se pueden ocupar, las gradas evidentemente para sentarse, y en el ruedo, como se conoce comúnmente, pues habrá un espacio destinado para personas con movilidad reducida, y el resto de personas que estén allí pues estarán de manera de pie, pues para vivir de manera más intensa el partido. Quiero agradecer en este caso la colaboración, por supuesto, no solamente de la Concejalía de Festejos, sino también de la Concejalía de Deportes, pues que han hecho posible que este domingo todos podamos disfrutar del fútbol, de la selección española en el entorno de la Plaza de Toros.
0: Pues a por la segunda estrella, como ven, con la Plaza de Toros sin sillas en el ruedo. Como si fuera un concierto, como tiene que ser, por supuesto. Que quiera sentarse a la grada, que por cierto, incluso a esas horas, todavía está calentita. Más cosas. El Grupo Municipal de Izquierda Unida ha criticado el coste de la programación musical de la próxima Feria de Septiembre, poniendo el foco sobre todo en que el artista Omar Montes va a suponer un coste de 102.850 euros para el Ayuntamiento. La formación considera que esta cantidad representa un gasto injustificable y estima que, sumando el resto de las actuaciones previstas, podría rondar los 200.000. A su juicio, se trata de una decisión motivada por la proximidad de las elecciones municipales a ser la última feria antes de la cita con las urnas. Escuchamos al portavoz de Izquierda Unida, Alberto Martínez.
2: Denunciar desde Izquierda Unida Verdes la situación respecto a la feria de septiembre. En concreto, sobre el precio que van a tener los conciertos que se van a realizar en la feria, que ya han sido anunciados por el equipo de gobierno. Y también queremos incidir en un concierto, que es el de Omar Montes, que va a costar más de 100.000 euros, que consideramos que es un coste desorbitado para una ciudad como Yecla. En total creemos que el precio de los conciertos va a ser unos 200.000 euros, nada más en conciertos. La feria, por supuesto, que tiene muchísimos más costes en otros conceptos, y consideramos que 200.000 euros es una cifra totalmente desorbitada para una ciudad como Yecla, sobre todo una ciudad con las carencias que tiene, con las carencias que llevamos desde muchísimo tiempo denunciando, y carencias que no se resuelven con la excusa o con el argumento del equipo de gobierno de que los recursos del ayuntamiento son limitados. Nosotros creemos que estos 200.000 euros responden única y exclusivamente a que es la última feria de septiembre que va a haber antes de las elecciones municipales, y es una apuesta del Partido Popular, como ya nos tienen acostumbrados cada cuatro años, a gastarse un dineral en conciertos para intentar atraer votos mediante ese método. Es decir, atraer votos mediante el gasto en festejos.
0: Por otra parte, el Grupo Socialista ha solicitado al equipo de gobierno una intervención urgente para mejorar el jardín o la placeta situada junto al mercado de San Cayetano, al considerar que presenta un estado de abandono que perjudica la imagen de una de las zonas más transitadas del centro de Yecla. El portavoz socialista, Cristóbal Ruiz, denuncia que, tras la tala de varias palmeras, cuyos troncos aún permanecen, el espacio apenas cuenta con vegetación, ofreciendo una imagen de descuido o dejadez. A su juicio, el aspecto actual del jardín resulta impropio de un entorno céntrico y frecuentado por vecinos de todas las edades. Y por otra parte, también Vox ha respondido Izquierda Unida en torno a las ayudas destinadas a la Asociación Protectora de Animales de Yecla, Spandi, defendiendo su actuación y asegurando que continuará ejerciendo una oposición basada en la transparencia y el control de gasto público. Y es que la formación recuerda que el ayuntamiento mantiene un convenio anual de 45.000 euros con la protectora y explica que su rechazo se centra en la concesión de una subvención extraordinaria de otros 30.000 ayuda que, según señala, no tiene carácter excepcional al haberse aprobado otra similar en 2023 por un importe similar, 31.600 euros. Vox considera que Izquierda Unida utiliza este asunto para desacreditar al partido y alimentar un discurso ideológico que, a su juicio, cuestionar el gasto público adicional forme parte de la labor de fiscalización de la oposición. Y por otra parte, el Ensemble de Música Antigua Vetusta Sonora ofrecerá este fin de semana dos conciertos en Yecla dentro de su propuesta de recuperación y difusión del patrimonio musical de los siglos XVII y XVIII. Las actuaciones tendrán lugar el sábado 18 de julio a las 8 de la tarde en Nuestra Señora de los Dolores, en el Hospitalico, y el domingo 19 de julio, a la misma hora, en la Ermita de Santa Bárbara. Vetusta Sonora nace del Aula de Música Antigua de la Asociación de Amigos de la Música de Yecla como un proyecto formativo y artístico integrado por alumnos de violín, viola y violonchelo barroco bajo la dirección artística de Francisco José Díaz Martínez. Le escuchamos.
3: Lo que hacemos es una recuperación de repertorio de lo que sería patrimonio musical con criterios historicistas, una interpretación que se llama históricamente informada, con instrumentos, podríamos decir, organológicamente adaptados, como los que serían en la época del siglo XVII y siglo XVIII, pero con las condiciones pues de hoy en día. Es decir, instrumentos que tienen cuerdas, montaje en cuerdas de tripa, afinación histórica que es 4-15 hercios, para entendernos, el lenguaje moderno es medio tono más bajita que la afinación moderna, 4.40 o 4.42 hercios, y arcos históricos, que son recreaciones de la época, que están en museos y se han recreado con las mismas condiciones, materiales y demás, para poder recrear, hacer eso, una recreación histórica de lo que sería pues, la música, cómo sonaría en aquel entonces. Trasladarnos al pasado y emular esas condiciones de sonido, que al final el virtuosismo en esa época, para mí, considero como profesional, era el sonido. Al final esa sonoridad era una sonoridad especial que, pues bueno, en este podemos decir que en las agrupaciones modernas han intentado, por las condiciones de las cuerdas metálicas y demás, son mejor, se desafinan menos los instrumentos, por así decirlo, pero por otro lado se pierde la esencia, el sonido, y claro, pues hay que de alguna manera recuperarlo. Y en este caso, pues yo he tenido la suerte de poder formarme con tener la formación en violín barroco y viola barroca con criterios historicistas. La técnica es totalmente diferente al violín moderno. Parecen que sean instrumentos diferentes, aunque no lo son. Tienen muchas similitudes, pero se interpreta. Hay cosas, pues, detallitos que le marcan la diferencia.
0: Pues esto tendrá lugar tanto mañana como el domingo, esta doble cita con el grupo Vetusta Sonora de la Asociación de Amigos de la Música de Yecla. Y para repasar un poco la agenda del fin de semana en cuanto al resto de actividades, destacamos que Este viernes, por ejemplo, tendrá lugar dentro de la programación del verano en danza la actuación de la Academia Infinity a partir de las 9:30, el espectáculo Agrava. Antes también el Centro Excursionista Yecla tendrá con salida desde el Férrico de la Fuente la nocturna Sierra La Magdalena desde las 9 de la noche. A las 10, en la explanada de la Iglesia de San Francisco, se podrá ver una vez más el documental Papelicos de la Federación de Peñas de San Isidro. Dentro del Músicas del Aire. El sábado habrá 12 horas de petanca organizados por el Club de Petanca Yecla desde las 5 de la tarde en las pistas municipales, y la jornada finalizará con las propuestas musicales. A las 9:30 en la Plaza de Toros, el tributo a las guerreras K-pop, y a las 10 de la noche en San Francisco, la cantaora Virginia Gámez dentro del Músicas del Aire con la colaboración de la Peña Flamenca de Yecla. ¡Al deporte!
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0: Una victoria, pero con mucho valor, la que consiguió el conjunto de la Red Deportiva Yecla Cadete Sisters de Vóley Playa, que estuvo este pasado fin de semana en el Campeonato de España de Vóley Playa disputado en Coruña. La primera gran experiencia de esta modalidad para el club yeclano, que lo considera todo un éxito haber estado en esta competición. Dos jugadoras cadete y tres infantiles que se batieron frente a los mejores conjuntos de España en este campeonato celebrado en tierras gallegas. Es el apunte deportivo del día. Vamos a conocer la previsión meteorológica. Como digo, avisos amarillos tanto por lluvias como por temperaturas en el día de hoy, por tormentas. Mañana serán diferentes. Buen fin de semana complicado. Nos lo cuenta, como siempre, Daniel Beltrán de Meteo Altiplano a través de Blanca Ibáñez Fisioterapia.
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5: Saludos, muy buenos días. ¿Qué contar en la previsión meteorológica que no sepamos ya estos días? Seguimos hablando de muchísimo calor, podríamos hacer prácticamente un copia y pega de la jornada anterior. Y es que de nuevo, una jornada más, volveremos a hablar de mucho calor, de temperaturas que hoy viernes no van a experimentar cambios significativos respecto a las de ayer y a las del jueves. Respecto a las de ayer y a las del miércoles, de nuevo en la jornada de ayer jueves, máximas que en el núcleo urbano alcanzaban los 40 a 42 grados centígrados, en las zonas más cálidas hasta 42-43, donde suele ser como siempre habitual, y en las zonas donde menos calor hizo, menos entre comillas, con 38-39 grados centígrados en la jornada de ayer. Y como decimos, hoy viernes prácticamente sin cambios en las temperaturas, volveremos a repetir valores muy similares. Muchísima precaución, una jornada más. Cuesta dormir también, vemos como en las madrugadas pues las temperaturas apenas descienden por debajo de los 25 grados centígrados, de los 20 en las zonas más frescas, pero seguimos hablando de mucho calor. Y además también en la jornada de ayer, con el paso de algunos chubascos puntuales, irregulares, algunas tormentas muy localizadas hacia el extremo noroccidental del término, hacia el extremo noroeste y norte del término, ayer tarde transcurrían algunos chubascos y algunas tormentas que llegaban a dejar entre 1 y 2 litros por metro cuadrado en zonas como el Arabí, las Atalayas o la Sin Puerta. Hoy esperamos también crecimiento de nubosidad vespertina, y en ese mismo esquema también de calor intenso y nubes de evolución a la tarde, vamos a seguir hablando los próximos 7 días como mínimos. Además, pues podríamos volver a tener ese riego de chubascos más probables nuevamente hacia zonas de la mitad norte del término. Fin de semana, pues prácticamente condiciones idénticas, muy similares. El sábado podrían descender un poquito las temperaturas, pero ese descenso pues supondría tan solo 2 grados centígrados menos respecto a los valores de hoy. Así pues, mucha calor que seguirá con nosotros, como decimos, en el corto, medio y largo plazo. Nos quedan 7 días como mínimo, si no más, de calor intenso. Cuídense, feliz fin de semana.
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0: Pues gracias a La Gardenia Floristas conmemoramos la onomástica de hoy, el Santoral. Hoy destacando a San Alejo, que es el, digamos, titular de la jornada, pero hoy la remesita es bastante larga. Tenemos a Acilino, Agardo, Angelario, Antusa, Arnulfo, Carlota, Carolina, Citino, Colmano, Constancia, Donada, Enodio, Esperado. Día también de Fredegando, Generosa y Generoso, que vienen de la mano. Genara con J, Justa, Kenelbo con K, Letancio, Marcelina, Narsetes, Nazar, Rufina, Secunda, Sisenando, Sistán y Teodosio. Dios, vaya remesa hoy. 9 y 17, hasta aquí este avance informativo de la mañana. Haremos extensible a las 10, que nos vamos a encontrar a partir de las 11 en la media mañana, último de la semana, último con colaboraciones, salvo algunas excepciones. Ya hemos despedido a todos, solo falta Claudia García, la única pista que dejo. Volvemos enseguida, hasta luego, chao.
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0: Saludos de nuevo, 10 en punto, de esta mañana de viernes 17 de julio. Vamos a por el último a media mañana de esta semana. A partir del lunes ya solamente quedarán 10 días hábiles. Hoy directamente es casi fiesta. Hoy despediremos temporada también en Un Mundo Entre Letras, es decir, que vienen recomendaciones y retos de cara al mes de agosto con Claudia García. Las últimas recomendaciones literarias, que además dice que viene con algo especial, claro, es el último del curso. Podría ser uno normal y corriente, pero lo suyo es que tenga algo, pues eso, particular. Y lo va a tener. A las 12 y 25 aproximadamente la tendremos con nosotros y conoceremos también el reto de agosto. Porque claro, ya no va a volver por aquí hasta después de... De hecho, igual incluso sería recomendable que hiciera hasta el reto de septiembre. Pero bueno, en fin, ya recuperaremos esa comba a partir del mes de septiembre. ¿Qué tendremos también? El bar. Viene de nuevo David Domínguez, que es una cosa a la que no me termino de acostumbrar, que venga todos los domingos. Pero es que también vamos a tener visita doble. Van a estar con nosotros los chicos de Belbix. Pedro y Antonio, Pedro Quiles y Antonio Muñoz, que van a estar para hablarnos de cosas. Ellos son jóvenes, nos van a dar savia nueva en la antena. Ya saben que ellos tienen el podcast de Aire Fresh, que pueden ver en la tele y a partir de septiembre escuchar en la radio también. Van a tener la oportunidad también de hacerlo. Así que, pues eso, que el bar de hoy, la jornada de hoy, la semana, la vamos a terminar con Pedro y con Antonio y con Tony. Pues lo dicho, que volvemos enseguida a partir de las 11. Empezamos esta media mañana, último de la semana, con buena música, con buenos contenidos, con pues un poquito el rollo de siempre. Salir, beber, el rollo de siempre y esas cosas. Nada más, volvemos enseguida. Disfruten de la mañana. Hasta luego, chao.
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0: Son las 11 de la mañana.
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2: Hola, ¿qué tal? Saludos, buenos días y bienvenidos a Media Mañana, el último de esta tercera semana completa, no, segunda completa, tercera de julio. A partir ya del lunes serán 10 días laborables antes de colgar el micrófono una temporadita, que buena falta nos hace, ¿eh? ¿Qué tal? ¿Cómo están? Y bienvenidos. Tenemos de nuevo avisos para el día de hoy, pero igual no es tan intenso como en días atrás. Ayer, dice la Red Suremet, a lo largo de las estaciones del término municipal, la media fueron 40 grados. Es decir, que el 90% de las estaciones estuvieron por encima de 90, hubo alguno de 40, imagínense 90 grados, de 40 grados. Quería decir lo del 90% y claro, me he quedado ahí. Por debajo de los 40 grados, nada, 3-4 estaciones como muy mucho, en cuanto a máximas, claro. Para hoy se espera algo parecido, quizá un pelín menos. Y ojo, porque hay aviso amarillo también por riesgo de posibles tormentas. Ya saben que los reventones estos de verano están a la orden del día, que podrían llegar por la tarde en todo caso. Y para mañana igual. Lo cierto es que también mañana lo que se espera es una bajada en cuanto a máximas, pasando de 39 a 37. Bueno, un respiro, ¿verdad? Las mínimas sí que no se van a notar, no van a notar cambios alguno hasta finales de la próxima semana, quizás. Porque para empezar el lunes, por ejemplo, vuelven a asomar los 41 grados por aquí, que nos hará posiblemente volver a aviso naranja, etcétera, etcétera. Pero bueno, es un poco algunos apuntes, algunos brochazos gordos a esta hora de la mañana. Luego Daniel Beltrán nos explica con un poco más de detenimiento cómo llega el fin de semana, al igual que ya lo hemos escuchado a las 9. Bueno, empezamos esta jornada de viernes recordando una cosa importante que se me ha olvidado a las 10, y es que los viernes no tenemos informativo. Lo que hacemos es alargar el bar de una hora. Hoy tenemos bar, hoy con David Domínguez y con los chicos de Belvix, con Pedro y con Antonio, que van a estar aquí con nosotros. Con una guerra generacional. Va a estar interesante. Van a estar interesantes. Ya saben que ellos son los autores del programa Aire Fresh, que pueden disfrutar en Yeclamedia y también a través de sus diferentes plataformas de redes sociales y en YouTube. También pueden ver sus programas, que ahora están pegándose un descansito. Qué suerte tienen algunos, al menos en cuanto a eso, claro. Pues luego le recibimos ya en el tramo final, a partir de la 1, de 1 a 2, para una nueva sesión de bar. Con David Domínguez. Que es como que ya cuesta acostumbrarse a que venga todos los viernes. Pero me ha confirmado que viene, así que muy contentos. Eso será en el tramo final. Un poquito antes, seguimos despidiendo temporadas. La de Claudia García, por ejemplo, en Un Mundo Entre Letras, que hoy viene bien cargada. Dice que, claro, es la última, pues viene con todo el arsenal. Con todo lo que queda pendiente, con las recomendaciones de cara al verano y con los retos también. Tanto de julio, lo recordará, como los de agosto, que nos va a dejar deberes pendientes para este mes de agosto. Así que luego a las 12 y 25 aproximadamente le daremos entrada para que nos cuente cositas en el mundo de la literatura. Ahora vamos a contextualizar la jornada, que normalmente ya no lo puedo hacer porque tengo visitas, pero claro, al no haber informativo, pues no viene por aquí José Ramón. Así que hoy destacamos que se celebra el Día Mundial de la Justicia Internacional, celebrado desde 1998 con motivo de la aprobación del Estatuto de Roma por parte de 120 países miembro de la Organización de las Naciones Unidas. Esto consiguió constituir la Corte Penal Internacional, un órgano judicial permanente encargado de juzgar los crímenes de genocidio y de guerra. Y se están durmiendo los laureles, ¿qué quieren que les diga? Tiene dos objetivos este Día Mundial. Por un lado, solidarizarse con las víctimas de crímenes de lesa humanidad, genocidio y crímenes de guerra en todo el mundo, y recordar la necesidad de asegurar un continuo apoyo al sistema de justicia internacional por parte de todos los estados que se hayan comprometido a ello a través de la adhesión a este instrumento internacional. Pónganse las pilas, señores, que están pasando cositas. No sé si os habéis enterado. Les digo yo a los de la Corte Penal Internacional. Hoy es el Día Mundial del Emoji. Esos dibujitos que ya llegaron a principios de la década del 2010, yo creo, más o menos, aproximadamente, y que ahí seguimos. En realidad, los emojis como tal tienen mucho más tiempo. Hablamos, por ejemplo, de la carita sonriente, que bueno, es una cosa ya de los años 70. Una invención de Jeremy Burch, fundador del sitio web Emojipedia, un lugar creado exclusivamente para dedicarle al mundo, explicar al mundo el significado que tiene cada emoji en el ciberespacio, ¿sí? Que son un poco universales estos emojis. Y también es el Día Internacional del Tatuaje, una de las expresiones artísticas corporales más antiguas de la humanidad. Una iniciativa que surgió inicialmente en Estados Unidos, conocido como el National Tattoo Day, extendiéndose posteriormente a esta celebración a otros lugares. Todo se origina, dicen, en el año 2160 a.C., con importantes hallazgos en momias de la cultura egipcia, en la que se utilizaban agujas de oro para la aplicación de pigmentos de henna. Los tatuajes simbolizaban la prevención de peligros, enfermedades, con un significado mágico y de estatus o posición social. Pues así empezaron los tatuajes y así siguen en el día de hoy. También tenemos que destacar efemérides, ya que estamos y recuperamos un poco la normalidad. Sabemos que tal día como hoy, 17 de julio de 1242, en el marco de la Reconquista, Orihuela fue reconquistada por las tropas castellanas al mando del rey Alfonso X. En 1429, las victorias conseguidas por Juana de Arco, la dama de Orleans, en la Guerra de los Cien Años, para liberar a Francia de los ingleses, hicieron que Carlos VII fuese coronado rey de Francia en la Catedral de Reims. En 1821, España cede el territorio de Florida a Estados Unidos por 5 millones de dólares, que ni siquiera pagaron después. Ay, Dios mío. En julio de 1918, un submarino alemán torpedeó y hundió el barco RMS Carpathia en las tropas de Irlanda. En el mismo, barco que rescataron a 705 supervivientes del Titanic. Murieron 5 personas en este ataque. En 1918, tal día como hoy, 17 de julio, el zar Nicolás II y su familia fueron ejecutados por orden del partido bolchevique en Ekaterimburgo, en Rusia. Tal día como hoy se inaugura Disneyland en Anaheim, en California, en el 55. En el 75, una cápsula estadounidense Apolo se acopló a otra Soyuz soviética, la primera unión espacial entre ambos países y que se consideró el fin de la carrera espacial, disputada en ese entonces por Estados Unidos y la antigua Unión de Repúblicas Socialistas Soviéticas. Tal día como hoy también... En 2014, un misil derribó un Boeing 777 del vuelo MH17 en el este de Ucrania. 300 muertos. Separatistas prorrusos, así como también en el ejército de Ucrania, que se acusaban mutuamente de haber lanzado el misil. Pues anda. Pues esto es lo que se destaca. Las celebraciones, las efemérides, el menú del día y no sé qué más queda. Ah, bueno, sí. Dos cositas más, como siempre. La aplicación... Tienen ustedes disponible la aplicación para poderse descargar y así disfrutar de nuestro trabajo de una manera, sobre todo a nivel de herramienta. Una herramienta que les puede servir para muchas cosas. Consultar las farmacias de guardia, para ver también la programación, por ejemplo, del día, que pueden consultar a través de la programación también en nuestra página web. Por ejemplo, también el tablón de anuncios, tenemos ofertas de empleo, muchas cosas. Y además, escuchar esta sintonía ya donde estés, muy sencillo. Le das al play y a escuchar Yecla Media Radio. Exactamente. Y también tenemos el WhatsApp, el nuevo servicio de WhatsApp al cual ya pueden escribir con ese 611-96-78-16. 611-96-78-16. Es nuestro teléfono al que, si quieren, pueden escribirnos, pueden mandar cualquier historia. Y bueno, pues vamos al lío. Podemos ir empezando ya, recordando que este domingo, madre mía, este domingo. ¡Ay, Dios mío, este domingo! ¡Qué partido, qué tensión! ¿Cómo es posible que llegara a este punto? Que debería ser feliz, disputar la final y estoy cagarrias. Hoy sí que estoy cagarrias. Es que son muy aguerridos los argentinos. Bueno, en fin, vamos a empezar con el álbum de Shinova para ponerle buenos primeros acordes al día. Por aquí empezamos, enseguida volvemos con el resto de los contenidos del día, a excepción del informativo, que ya saben que no vamos a tener en el día de hoy. Venga, vamos a escuchar a Gabriel y al resto de la banda. Shinova, el álbum.

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1: Pues vamos a tomar en consideración los diferentes diarios regionales, nacionales y deportivos para así ponernos al día en este viernes 17 de julio. Y ahora me estoy dando cuenta de que igual me falta alguna portada. No. Vale, está todo. Venga, vamos a por los cercanos siempre, como empezamos por La Verdad. Titula: la nueva normativa del Ministerio prohibirá viviendas y garajes en zonas inundables. Colegios, centros médicos, deportivos y residencias y grandes superficies quedarán vetados en estos terrenos. Los municipios tendrán 5 años para incluir los mapas de riesgo por inundación en el plan de ordenación, si se aprueba. Al vender, heredar o registrar una casa en estos espacios deberá ser declarado en la escritura. Imagen de portada: devoción por la Virgen del Carmen. San Pedro, Águilas y Mazarrón compartieron ayer su fe en los actos en honor a la patrona de los marineros que desfiló en barco por el Mar Menor. Y vemos precisamente la imagen del Carmen en uno de los barcos en esa celebración del día de ayer. La Audiencia de Madrid avala el juicio con jurado popular a Begoña Gómez. El tribunal respalda a Peinado en los delitos de tráfico de influencias y malversación, pero retira los de corrupción en los negocios y apropiación indebida. La justicia europea valida la amnistía del gobierno y allana el regreso de Puigdemont. El juez pide a la UDEF que revise todas las cirugías bajo sospecha en busca de stents caducados. Y solo 10 de los 3.304 aspirantes aprueban los exámenes para una plaza de auxiliar de enfermería. ¡Solo 10! Pero bueno, impresionante. La Mar de Músicas arranca la 31ª edición de un festival que reúne grandes nombres nacionales y de fuera, con un guiño en especial a Ecuador, que es el país homenajeado en esta edición. Esto es lo que trae La Verdad en su portada en el día de hoy. Si nos vamos a la opinión, encontramos que las universidades públicas no cubren todas sus plazas. Las instituciones docentes de la comunidad encabezan la lista de vacantes del país junto a Castilla y León, Canarias y Extremadura. La apuesta creciente por los centros privados, una de las causas. Solo 10 aprobados entre los más de 3.300 aspirantes en auxiliar de enfermería. Comisiones exigirá que se paralice la oposición. Imagen de portada. No es la misma, pero muy parecida, en este caso La Verdad, con la Virgen del Carmen en su tradicional romería por el mar en San Pedro del Pinatar. Con gran devoción, distintos municipios de la región sacan en romería por tierra y mar a la Virgen del Carmen, patrona de los pescadores y de la Armada. Murcia, un hombre muere por posible golpe de calor en la estación de bus. El murciano Máximo Quiles dará el salto a Moto2 en 2027. Un especial, el viaje cultural y musical desde Cartagena a Ecuador con la Mar de Músicas. Dos candidatos pugnan por la presidencia de la Federación del Metal, con fotografía de los dos pero sin nombre. Y alarma al incendiarse 2 autobuses en Murcia en apenas unas horas. Si es que lo raro es que no salgan ardiendo todos allí, que tienen que estar... En fin, esto es lo que traen los regionales. Vámonos a por los nacionales. El País titula en el día de hoy: la amnistía ha facilitado un escenario de reconciliación. La justicia europea avala el perdón por el procés. La sentencia subraya que la medida de gracia no choca con los intereses de la Unión Europea. El gobierno recibe el fallo como un respaldo a su política de apaciguamiento en Cataluña. Imagen del presidente del Tribunal de Justicia de la Unión Europea, al que aquí llamamos en la turra el Tribunal Bueno. Cohen Lienertz, leí ayer la sentencia de la amnistía. Europa despeja el camino, dice el editorial hoy de El País. La audiencia da luz verde a que Begoña Gómez sea juzgada por 2 delitos. El tribunal avala que el proceso por jurado popular siga adelante. El Consejo de Seguridad Nuclear apoya ampliar la vida de Almaraz. Hexet obligará a los militares a mediciones de testosterona. Este es el secretario de Defensa de Estados Unidos. La travesía de Messi para liderar a Argentina. La Pulga fue protegido por la selección para ser indiscutible en el campo y en el vestuario. La pillería de los analistas de La Roja para sorprender a Francia. Y Cubarsí, el defensa que más pases buenos ha dado en el torneo. Firma aquí también El País. De Kirk Douglas a Matt Damon, los muchos rostros de Ulises en el cine. Y nos vamos al Mundo, que titula en el día de hoy que 5 jueces llevan a Begoña al banquillo con un auto sólido. Es verosímil el uso de su privilegiada posición de esposa del presidente, dice ese informe. La Audiencia de Madrid la envía a juicio con jurado al ver indicios de delito en su cátedra, en el uso de su asesora en Moncloa y en la búsqueda de beneficio con el software. Pasa página del juez Peinado y retira las medidas cautelares a Begoña Gómez, la prohibición de salir del país y firmar en el juzgado cada 15 días. Cita el precedente de Urdangarín: el parentesco por vínculo matrimonial, la más alta autoridad, puede comportar presión moral eficiente. Titula, portada, imagen de portada para Morante de la Puebla: aprovecho el tiempo para dejar escrita la historia, dice. Europa critica al gobierno por señalar a los jueces y pide más reformas en el Consejo General del Poder Judicial. Zelensky sacrifica al arquitecto de la revolución de los drones y abre una crisis. El Tribunal Supremo mantiene el motivo clave por el que no amnistió a Puigdemont. El Tribunal de la Unión Europea avala la ley de amnistía. El alto tribunal cree intacto uno de sus dos argumentos para no borrar la malversación y prevé continuar con la orden nacional de detención. Y en Mundial 2026, la gran final de la generación del TikTok. Los jugadores de la selección se relajan entre las consolas y las redes sociales. Son chavales, pues claro. La Odisea de Christopher Nolan llega a las pantallas. Entrevista con el director que recrea el mito de Ulises en una obra rodeada por la expectación y la polémica. Hollywood no había hecho una película como la mía, dice. Y Alma Guillermo Prieto, la reportera mexicana, reúne un tercer volumen de crónicas sobre la América Latina. Será el refugio de la vida. Vale. Y nos vamos a los deportivos. El Marca, con una imagen de Rodri acompañado por el resto de jugadores capitanes que han levantado trofeos. El quinto hombre, otro capitán que sueña con levantar un gran trofeo. Messi será el primero en alzar dos veces la Copa del Mundo. Lamine y Porro entre algodones, pero sin alarmas. Del Bosque: quizás no tenemos grandes cosas, pero las hacemos muy bien, dice el exseleccionador. Y Núñez Feijóo, en una entrevista también en el Marca, dice: me gustaría vivir en una España que se pareciera a la selección. Ya está. Porque luego hay una serie de qué buenos somos, con muchas visitas, con no sé cuántos periódicos vendidos, etcétera, etcétera. No nos interesa. Y los dueños de la audiencia somos nosotros, porque lo decimos nosotros. Y el Sport trae hoy la foto que más está rulando por las redes sociales. Esta foto solo la podría hacer Sport y ser leyendas del Mundial solo ellos. La foto de Messi bañando a Lamine Yamal cuando era un bebé. Escribe Joan Bales: la verdad de la foto histórica de Sport de Messi y Lamine. Adeyemi se pone a las órdenes de Hansi Flick con fotografía del nuevo futbolista del Barça. Empieza el espectáculo con Graviteo, 1000 deportistas en el circuito, hablando de deporte urbano. Y Umoja Gibson, segundo base para el Barça, tiene pasaporte búlgaro. Pues así llegan las portadas de los diarios regionales, nacionales y deportivos. Momento para conocer la previsión meteorológica que nos trae Daniel Beltrán con los diferentes avisos de cara al fin de semana. Pero antes, a Safracán.
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0: 40 a 42 grados centígrados. En las zonas más cálidas hasta 42-43, donde suele ser como siempre habitual. Y en las zonas donde menos calor hizo, menos entre comillas, con 38-39 grados centígrados en la jornada de ayer. Y como decimos, hoy viernes prácticamente sin cambios en las temperaturas, volveremos a repetir valores muy similares. Muchísima precaución, una jornada más. Cuesta dormir también, vemos como en las madrugadas pues las temperaturas apenas descienden por debajo de los 25 grados centígrados, de los 20 en las zonas más frescas, pero seguimos hablando de mucho calor. Y además también en la jornada de ayer, con el paso de algunos chubascos puntuales, irregulares, algunas tormentas muy localizadas hacia el extremo noroccidental del término, hacia el extremo noroeste y norte del término, ayer tarde transcurrían algunos chubascos y algunas tormentas que llegaban a dejar entre 1 y 2 litros por metro cuadrado en zonas como el Arabí, las Atalayas o la Sin Puerta. Hoy esperamos también crecimiento de nubosidad vespertina y en ese mismo esquema también de calor intenso y nubes de evolución a la tarde, vamos a seguir hablando los próximos 7 días como mínimos. Además, pues podríamos volver a tener ese riego de chubascos más probables nuevamente hacia zonas de la mitad norte del término. El fin de semana, pues prácticamente condiciones idénticas, muy similares. El sábado podrían descender un poquito las temperaturas, pero ese descenso pues supondría tan solo 2 grados centígrados menos respecto a los valores de hoy. Así pues, mucha calor que seguirá con nosotros, como decimos, en el corto, medio y largo plazo. Nos quedan 7 días como mínimo, si no más, de calor intenso. Cuídense, feliz fin de semana.
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2: Y llegamos al final de este viaje que hemos recorrido por A Night at Opera, una noche en la ópera, el cuarto álbum de 1975 de Queen. Y efectivamente, hoy toca escuchar una de las piezas más importantes de la historia del rock, Bohemian Rhapsody, la número 11 del álbum. Y mira, la última, en honor a los recientemente eliminados por Argentina e Inglaterra, el disco lo cierra una versión de Brian May del Good Save the Queen, el himno británico. Así que vamos a escuchar tanto el Bohemian Rhapsody como el Good Save the Queen. Hasta luego, chao.

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Pues momento para avanzar un poco, que nos vamos a encontrar en la programación de la tele, como siempre hasta ahora, sin compañía, ni Claudia ni José Ramón, sino aquí solo ante el peligro, para contarles un poco cómo va a llegar, como digo, el día hoy en cuanto a la programación. Para empezar, ya saben que cuando hablamos del bar, que es a la una aquí en la radio, también lo es en la tele. Así que lo pueden escuchar o lo pueden ver, si son abonados, claro. Que es un directo simultáneo, es un directo aquí y allí, los dos sitios. Bueno, pues eso, que a partir de la una tenemos nueva sesión de bar, que podrán verlo también a las 6 y a las 10:30 de la noche. Hoy ya saben que no tenemos informativo, pero sí podremos, tenemos la oportunidad de ver el compendio con los contenidos más destacados de lo mejor de la semana, de lo que hay que ver. Edición que va a las 2, a las 7 y a las 11:30 de la noche. Y hoy lo que toca disfrutar en cuanto al verano en danza, que ya saben que estamos ofreciendo todas las actuaciones de las diferentes academias, hoy es el turno de la Academia Olé. A las 4 de la tarde, primer pase, y a las 9, el segundo del día. Además, llega el fin de semana y ya saben que pueden echar un vistazo a la programación en nuestra página web, porque así podrán enterarse de cuándo llegan los diferentes programas que se han echado a lo largo de toda la semana. Hay nueva oportunidad de poder verlos a lo largo y ancho de este fin de semana. Eso sí, comprendemos que el domingo a las 9 pues veáis otra cosa. Yo también lo voy a hacer, y en compañía vuestra además, estaremos en la Plaza de Toros. Bueno, pues lo dicho, que hoy tenemos la actuación de la Academia Olé. Serán los el plato fuerte del día junto al bar y lo mejor de la semana de lo que hay que ver. Y ahora, pues vamos a hacernos un ratito así de paz y tranquilidad al haz de luz que nos propone Raiden, y enseguida volvemos con la segunda hora. Qué rápido se está pasando la mañana, para lo lenta que está pasando la semana. Venga, hasta luego, chao.

Pues aquí andamos, 12 del mediodía del viernes 17 de julio y tenemos ya casi 32 grados en estos momentos aquí en el centro de nuestra ciudad. Enseguida se activarán los avisos amarillos tanto por altas temperaturas como por riesgo de tormenta, nos dice la AEMET. Está activa a partir de la 1 de la tarde. Es decir, empieza el bar y aviso que te va. Bueno, vamos con la información, como siempre, a la vuelta del mediodía, con las farmacias de guardia, los números premiados de loterías y apuestas del Estado y el informe diario de la policía local. Dentro de nada, en un ratito, estará con nosotros también Claudia García para hablarnos de la última remesa de libros de la temporada, que nos vamos de vacaciones y creo que nos va a dejar deberes. No era muy difícil tampoco preverlo. Luego, cuando venga, que no saque de dudas. Vamos a por las farmacias en primer lugar.

0: Bueno, pues para todo el fin de semana, vayan tomando nota. En este viernes, el turno de guardia en este día 17 es de Torres Tomás y López Torres de Avenida de Murcia 41. Este será el establecimiento farmacéutico disponible fuera del horario comercial. Mañana será el de Indira García Cano en Literato Azorín número 7. Y el domingo, festivo, bueno, domingo, será Rafael Yago Torregrosa en Cruz de Piedra 37. Hoy, Avenida de Murcia 41, mañana Literato Azorín 7 y el domingo Cruz de Piedra 37. El del lunes, que será José Mariano Lucas Tomás, San Luis 32. Bueno, yo creo que va a ser más bien el del domingo. Igual va a tener que hacer acopio de tranquilizantes y cosas de esas. Ay, en fin. Venga, vamos con los sorteos. 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
0: Pues ya saben que los jueves son días holgoriosos en Loterías y Apuestas del Estado, con hasta 4 sorteos diferentes. Vamos a repasarlos todos, empezando por la Bonoloto. La combinación ganadora de ayer fue 1, 18, 29, 37, 47 y 49. Repito, 1, 18, 29, 37, 47 y 49. Complementario el 11, reintegro el 2. La primitiva de ayer tuvo esta combinación ganadora: 1, 6, 11, 27, 31 y 38. Repito, 1, 6, 11, 27, 31, 38. Complementario el 41, reintegro el 00. Tuvimos ayer Eurodreams. Ya saben que tuvieron la oportunidad ayer de ganar 20.000 euros al mes durante 30 años con la combinación 1, 9, 14, 16, 30 y 40. Repito, 1, 9, 14, 16, 30 y 40. Número sueño, el 3. Y por último, Lotería Nacional. Ayer también tuvimos, como no, como siempre, el jueves, primer premio, 11.312. 1, 1, 3, 1, 2. Por aquí cerquita, en varios sitios. Mira, en Cartagena, en Albacete y en Alfafar, en Valencia. Además de otros sitios, por ejemplo, en Madrid, en Coruña, en Callús, en Avilés, Armilla, en Granada, en fin, varios sitios. Reintegros, 2, 3 y 5. 2, 3 y 5. Y de cara al fin de semana, pues hay muchos sorteos y hay muchos botes. Para empezar, hoy hay 600.000 euros acumulados en la Bonoloto. También hoy se juegan los Euromillones. 50 millones de euros pueden ser tuyos. 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Y ahora, para el informe diario de la Policía Local, nos vamos a ITV La Rotonda.
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0: Bueno, pues vamos a conocer ese informe diario que nos facilita la Unidad de Relaciones Exteriores de la Policía Local de Yecla a través de ITV La Rotonda. Que nos habla de un accidente ocurrido en el día de ayer en torno a las 12:30 del mediodía, entre dos vehículos en la rotonda del cruce con la carretera de Villena y Ronda Norte, a la altura de la SEAT. Accidente solamente con daños materiales. En cuanto a cortes de calle, para hoy va a estar cortada al tráfico la Avenida de la Libertad entre las 8 y las 4 de la tarde. La vía de servicio va a estar cortada, mientras que se van a producir también cortes intermitentes, y esto ya es habitual, entre las calles Concejal Sebastián Pérez y calle Morera. Ya saben que hay también obras en ese punto. El domingo, con motivo de la pantalla gigante de la Plaza de Toros, se recomienda ir, a ser posible, a pie. Y si no, pues con mucha anticipación, porque se puede poner aquello tremendo. Es una recomendación que realiza la policía local, ya vosotros. Pero vamos, que se va a poner aquello como para ir andando. Además, que da gustito, ¿no? Ir... ¿Habrá quien organice alguna marcha de esas con...? ¿O eso solo cuando juega el Yeclano? Bueno, en fin, lo dejamos aquí. Enseguida volvemos con Claudia García. Vamos a escuchar un poquito más de música y en nada estamos de vuelta. Hasta luego, chao.
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6: ¿Qué podemos hacer?
7: Y chimpum. Con ella despedimos los ciclos de todas las. Menos una. Iba a decir todas las secciones menos una, porque Andrés. Se va a quedar aquí hasta que se...
8: No le da vacaciones, ¿sí?
7: Hasta que... No, si yo... Yo no he hecho nada.
8: Es el que no se ha quedado.
7: Es el que dice que hay muchas cosas que contar.
8: Pues déjalo.
7: Pues os digo
8: tiene
7: que...
8: Tiene ganas de trabajar y tiene mucho tiempo, así que déjalo.
7: Tiempo tiene, más que ninguno. Mucho. Aunque luego empieza a decirme cosas que tiene que hacer y me agobio.
8: Eso ya son cosas voluntarias que se busca, ninguna obligación.
7: Ninguna así obligación, que... pero al final terminan siendo semi-obligaciones. Claudia García, hola, ¿qué tal? Buenos días.
8: ¿Qué tal? Muy buenos días.
7: Vamos a poner el último Mundo entre Letras.
8: The last chapter.
7: Del curso.
8: Of the season. Tenía que decirlo.
7: Qué lista, sabe inglés.
8: Sí, soy la última en darme vacaciones, sin contar a Andrés. Me tiene aquí explota.
7: Pues
8: hasta
7: cuidado,
8: el último momento.
7: Cuidado, ¿eh? A latigazo limpio te tengo aquí.
8: Hombre, aquí, si no trabajo...
7: Bueno, ¿algo especial que has preparado o directamente hay que soltar todo lo que había que soltar antes de irnos?
8: No, sí que traigo un programa un poco especial ya de cara a verano, claro, a las vacaciones, que es cuando más tiempo tenemos, estamos más relajaditos, se supone.
7: Y
8: pues quería hacer una especie de recopilación, no diría ranking, es un especial verano de 5 libros para meter en la maleta.
7: 5 libros para la maleta.
8: 5 libros. Y además, para distintos estados de ánimos, momentos, diría yo, lo he clasificado así.
7: Ya hubo una especie de sección que hiciste así,
8: ¿no? Sí, hubo en
7: ¿no?
8: cuanto a sensaciones, o emociones. Sí, eso sí. Y ahora pues va un poco en el momento en el que te encuentres o lo que te apetezca leer, pues doy 5 uh-huh. opciones de libros que, como siempre, te puedes echar a la maletita, a la mochila, sí. te lo llevas a la playa, a la piscina, en el sofá incluso. Donde sea, pero hay que leer este verano, ¿eh? No se puede dejar el hábito.
7: No, si una de las cosas de la temporada, de los que podéis sentir muy orgullosas tú y Rocío, es que me habéis hecho empezar a leer.
8: Sí, porque además es que tienes deberes este verano.
7: Bueno.
8: Hay que decirlo todo.
7: Un amigo a dejarme recomendaciones, ya tengo libros hasta el final de año.
8: Pues muy bien que lo veo. Hay que engancharse a la lectura.
7: Al lío.
8: Pues claro, ahí, al toro por los cuernos, ya está.
7: Al lío. Ahora que ha terminado San Fermín, te pones a hablar de...
8: Sí, que es verdad.
7: Bueno, a ver, ¿qué libros te vas a echar a la maleta? Venga.
8: Bueno, pues tenemos estos 5 libros. Vamos a empezar, por ejemplo, de hecho, valga la redundancia, si queremos empezar de nuevo. Si nos encontramos en un momento en que, pues por las circunstancias, queremos empezar de nuevo, uh-huh. en algún punto de nuestra vida, pues tenemos a Michiko Aoyama, una escritora japonesa.
7: ¿A Michiko?
8: Michiko.
7: Michiko Aoyama.
8: Mi chico Aoyama.
7: Qué nombre tan, tan gracioso.
8: Sí, sí, es que los japoneses son muy graciosos. Tan gracioso. Y él, ella viene con La biblioteca de los nuevos comienzos. Un libro muy bonito, no sé si recuerdas el de Te receto un gato de la
7: sí,
8: otra...
7: Sí, sí.
8: Pues este va un poco por el mismo estilo, que ajá, yo creo que se lleva mucho ahora allí en Japón, libros de este estilo que nos ayuden en cada momento y... No me acuerdo cómo lo nombré, como de muy happy, ¿no?
7: Sí.
8: Pues en la biblioteca de los nuevos comienzos nos vamos a ir hasta Tokio, donde hay una pequeña biblioteca que trabaja allí la señora Komachi. Y ella pues teclea en su ordenador a velocidad de vértigo y en sus momentos de ocio crea pequeñas figuritas de fieltro que luego va a regalar a los visitantes más especiales, a los que además les pregunta qué es lo que están buscando. Y la respuesta, aunque parece sencilla, pues para la señora Komachi, ella no es como otros bibliotecarios, ella puede adivinar cuáles son los sueños, los deseos y los pesares de cada persona a las que escucha. Y así es como, gracias a ese don, podríamos llamarlo así, pues va a hacer una recomendación que les va a cambiar la vida. Simplemente hace falta que se entreguen a la lectura de un libro inesperado. Es decir, la gente va allí, le cuenta sus penas, por así decirlo, sus situaciones, y ella ya sabe lo que necesitan y les va a recomendar un libro especialmente para ellos, para que les cambie la vida. Y a través de esta pequeña biblioteca pues vamos a conocer 5 historias entrelazadas, como por ejemplo una chica que quiere aspirar a ser algo más que una dependienta, un joven que no para de compararse con su hermano perfecto o una madre que quiere seguir progresando en su carrera profesional.
7: Vale.
8: Yo creo que es una novela muy bonita, cálida, optimista, que habla pues del poder transformador que tienen los libros.
7: Y trama fácilmente identificable, ¿no?
8: Con... Sí, sí, yo creo que con cada personaje nos podemos identificar con esas situaciones cotidianas, esos momentos en los que nos encontramos. Y lo que digo siempre, pues el poder curativo de un libro, que siempre hay uno para cada momento, para cada estado de ánimo, que nos puede ayudar mucho.
7: Sí, que verdad.
8: Así que en la biblioteca de los nuevos comienzos, ahí lo vamos a encontrar, de Mi chico Aoyama.
7: Mi chico Aoyama. Luego lo tendrás que deletrear, ¿eh?
8: ¿Cómo suena? Mi chico.
7: Mi chico.
8: Mi chico con K,
7: vale.
8: Sí. Luego, por ejemplo, vamos a cambiar. Si nos apetece vivir una gran aventura, de estas que incluso hay piratas de por medio, pues esta vez voy a tirar de Arturo Pérez Reverte.
7: ¡Don Arturo!
8: ¡Don Arturo!
7: ¡Hombre!
8: Y La isla de la mujer dormida, que nos va a trasladar en esta historia al Mediterráneo durante la Guerra Civil Española para sumergirnos en una apasionante historia de espionaje, de aventuras y de dilemas morales. Nos vamos a ir hasta abril de 1937, que mientras que en España transcurre la Guerra Civil, el marino mercante de origen español Miguel Jordán Kiriazis es enviado por el bando sublevado para atacar de modo clandestino el tráfico naval que desde la Unión Soviética transporta ayuda militar para la República. Y en la base de operaciones, que está en una pequeña isla del mar Egeo, pues la vida de este corsario español se va a cruzar en un turbio triángulo con la de los propietarios, el barón Catelios y su esposa, que es una seductora mujer madura que busca, con fría desesperación, el modo de escapar a su destino.
7: Chan, chan.
8: Y allí va a haber una historia en este triángulo mezclando todo.
7: Con eróticas consecuencias.
8: Aventuras, amor, de todo hay. En este libro de Arturo Pérez Reverte, La isla de la mujer dormida.
7: Vale.
8: Eso si nos sentimos aventureros.
7: Vale.
8: Ahora, si nos queremos dejar llevar por la magia, algo así un poco más fantasioso, pues tenemos también a otro autor.
7: Don
8: a...
7: Arturo.
8: No, por ahí ya no va Arturo. Tenemos a un autor estadounidense, a T.J.
7: No, por Clune. Favor.
8: No, te voy a resolver el enigma enseguida.
7: Por favor.
8: Travis John Clune.
7: Vale.
8: Tranquilo, que ya lo busqué pensando en ti para que
7: hombre,
8: no te diera una pájara aquí.
7: Tú imagínate.
8: Travis John Clune y su libro La casa en el mar más azul. Es un libro, yo creo que nos lleva un poco a la infancia, nos va a recordar un poco a la infancia. Y vamos a tener al protagonista, a Linus Baker, que él lleva una vida gris, rutinaria, trabaja en el departamento encargado de los jóvenes mágicos, es decir, él se dedica a supervisar a los orfanatos para niños con poderes y se asegura de que tienen todo lo que necesitan. Y un día recibe un encargo muy peculiar, que es visitar un orfanato donde viven 6 niños muy especiales, entre ellos un gnomo, una duende, una criatura y hasta el hijo del mismísimo diablo.
7: Pero bueno.
8: Ya he dicho que son especiales y muy fantasiosos.
7: Pero bueno.
8: Así que pues con esta nueva tarea entre manos, Linus se va a viajar a la isla de Marsias, que es donde tiene que supervisar a estos 6 huérfanos y a su enigmático cuidador. Y ahí pues va a dejar de lado sus miedos y prejuicios, que no son pocos, para darse cuenta de que lo que realmente tiene que hacer pues no es aquello a lo que le han enviado. porque allí en Marsias, en esa isla, Linus va a descubrir que el camino a la felicidad es distinto para cada uno de nosotros y que si te atreves a recorrerlo, pues llegarás al lugar donde te encontrarás a ti mismo. Y yo creo que es una novela que conforme pasas las páginas vamos a descubrir que es una alegoría de la discriminación que sufren pues aquellos que se desvían de la norma, ¿no? Que no siguen, como por así decirlo, el camino que hay que seguir. Y en este caso de los jóvenes magos, pues son vistos como una amenaza y han sido repartidos en orfanatos que, aunque les van a proteger, pues también les aíslan del resto de la sociedad. Entonces yo creo que puede haber cierto paralelismo con la realidad. Uh-huh. Y como digo, es una oda a la infancia, a la diversidad y a las segundas oportunidades que nos va a devolver la fe en el amor y nos va a animar a no rendirnos a la hora de buscar la felicidad. Así vale. Que si nos apetece algo fantástico,
7: algo fantasioso,
8: La casa en el mar más azul.
7: Llevamos reinicio, llevamos aventura, llevamos fantasía.
8: Y ahora, pues, como no podía faltar, el amor.
7: Ah.
8: El amor. Ah.
7: ¿Y aquí vas a decir los castillos escoceses?
8: No. Si queremos una historia de amor que nos llegue al corazón.
7: Vale.
8: Tengo que decir que un tanto dura y un poco triste.
7: Iba a decir empalagosa, pero todo lo contrario.
8: No, se ha preparado los pañuelos. Sí.
7: Ah, no me digas.
8: Sí. Y bueno, esto viene de la mano de Rebeca Yarros con La última carta.
7: Yarros,
8: sí. Es americana, ¿eh? No es española. Vale. Que además ha triunfado mucho por una trilogía fantástica. Alas de sangre, alas de tal. No
7: ahí
8: me acuerdo.
7: Me suena así.
8: Empíreo, es Empíreo la serie. Bueno, pues con La última carta es una novela muy emotiva. Donde el amor va a convivir con el duelo, con la amistad, la familia y la capacidad de seguir adelante incluso en los momentos más difíciles. Todo comienza con una promesa entre dos amigos soldados. Cuando uno de ellos muere en combate,
7: ya empezamos, ¿sí?
8: Pues el que queda, Beckett, va a cumplir su palabra y la última misión que le encomendó su amigo, cuidar de su hermana pequeña Ella y sus gemelos. Ella pues es una mujer independiente y fuerte que lucha por sacar adelante a su familia después de la pérdida de sus seres queridos. Y claro, la llegada de Beckett a su vida pues va a desencadenar una serie de eventos que va a poner a prueba sus límites y que los llevarán a descubrir un amor inesperado.
7: Vaya.
8: Muy bonita, pero como también digo, preparad los pañuelos porque es dura.
7: Y no se vale arrancar las páginas del libro, ¿eh? Para limpiarse.
8: No, por favor, nunca arrancar páginas de un libro.
7: Por favor.
8: La última carta de Rebeca Yarros.
7: Vale.
8: Tenemos también por ahí el amor y vamos a acabar con una historia intensa. Si nos apetecen, es que es una mezcla, yo creo, este
7: de
8: libro.
7: Todo.
8: Lo he definido así como historia intensa, pero yo creo que hay una mezcla de todo. Y se titula Todos los colores de la oscuridad, de Chris Whitaker.
7: Vale.
8: Es que es eso, es una especie de thriller, de misterio, de historia intensa de estas que lo coges y no puedes parar de leer.
7: Con eróticos resultados también.
8: Yo creo que por ahí no va.
7: No hay muchos, ¿no?
8: No, yo te diría que no. Pero bueno, pues aquí en este libro pues tenemos una pequeña comunidad donde la desaparición de un joven va a desencadenar pues una historia que se va a extender durante décadas y lo que comienza como un misterio pues va a acabar convirtiéndose en una novela sobre la amistad, el trauma, la esperanza y la capacidad de sobrevivir a los golpes de la vida. Nos vamos a ir hasta Montclair, Missouri, en 1975. Mientras la guerra de Vietnam llega a su fin y Muhammad Ali se enfrenta a Joe Frazier, la desaparición de varias niñas quiebra la sensación de seguridad que se caracteriza por ello pues esta pequeña comunidad y se agrava además cuando Joseph Patch Macaulay, un adolescente de 13 años, es quien acaba secuestrado al intentar salvar a una chica que está siendo atacada. Secuestran a este adolescente y su mejor amiga, Sam Brown, se va a proponer encontrarlo a toda costa, pero pese a sus esfuerzos, Patch va a permanecer casi un año, en total oscuridad en un sótano, con la única compañía de una niña que se llama Grace, a quien escucha, pero nunca ve, y que lo visita en secreto. Después es liberado, pero él va a seguir buscando a esta niña, a Grace, y esto pues, se va a convertir en el hilo conductor de la vida de Patch. Se va a obsesionar un poco, digamos.
7: Vale. Yo también lo haría, ¿eh?
8: Claro, ha estado casi un año acompañándolo, no tenía otra persona y quiere saber qué ha pasado con esta niña. Entonces, pues esto va a tomar giros insospechados y se va a alargar durante 2 décadas. Y claro, pues la amiga de él, Saint, pues luchará por hallar la verdad y por recuperar a su amigo, a quien cree que se ha perdido un poco el rumbo, ¿no?
7: Se le ha ido un poco la pelota.
8: Claro, pero vamos, ¿a quién no? Si has estado claro, casi un año secuestrado en un sótano oscuro.
7: A lo mejor Grace es producto de más...
8: Ya no lo sé.
7: Oscura puerta de tu imaginación, no lo sé, puede ser. Habrá que leerlo.
8: Habrá que leerlo, claro. Todos los colores de la oscuridad, de Chris Whitaker.
7: Sí que es intenso, sí.
8: Es intenso, ya te digo que es, yo creo que un cóctel de un poco de todo, de emociones.
7: Vale, vale, vale.
8: Pero ya te digo que va a enganchar y vamos a estar una página tras otra ahí hasta las tantas leyendo.
7: Muy bien, pues 5 libros a la maleta para este verano.
8: Exacto.
7: Que el verano es muy largo y no sé si alguno podría servir para cumplir reto de agosto.
8: Pues podría ser, no lo sé, depende de la gente.
7: Porque traes reto de agosto.
8: Traigo reto.

0: frías. Claro. Así que ahí dejo los deberes para el mes de agosto y en septiembre volveremos con más.
1: Con más, pero no mejor. Porque es imposible. Copiándole el eslogan al Gran Wyoming.
0: Al Wyoming, sí.
1: Que, bueno, pues ya está.
0: Ya está, ya, ya puedes me da plegar vacaciones.
1: Velas. Puedes plegar velas, atracar en el puerto, descansar sí, un poco.
0: Pero no soltar libros.
1: No soltar libros.
0: Cierro momentáneamente este portátil, pero yo voy a seguir abriendo libros.
1: Lo puedes hacer incluso de forma metafórica. Mira, te pongo el plano corto y cierras el libro y dices, chimpum, hasta septiembre.
0: Vale, pues mira, venga, se ve aquí.
1: Y así se acaba la temporada. Portátil,
0: pero voy a seguir abriendo libros este verano, ya lo digo.
1: Claudia García, buenas vacaciones tengas.
0: Igualmente, que pase todo el mundo un buen verano, que cada uno se refugie como pueda de este horrible calor.
1: Como pueda.
0: Y se refresque como pueda. Y nada, pues espero que cada quien pueda, que coja un libro en la maleta, en la mochila, en la mano y que lea un poquito este verano.
1: Te voy a hacer caso.
0: Yo sé que tú lo vas a hacer, estoy muy tranquila este año.
1: Buenas vacaciones.
0: Igualmente, hasta septiembre.
1: Hasta septiembre.
0: Buen verano.

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6: Poca broma con el Pinchadiscos de hoy. Hoy les ofrecemos a un rockero de altura. Por doble motivo. Por lo de rockero y por lo de altura. Loquillo. Y su inseparable Cadillac solitario. Su nombre es José María Sanz Beltrán, nacido en Barcelona en 1960. El apodo de Loquillo se lo puso el famoso jugador de baloncesto Epi, con el cual llegó a jugar en las categorías inferiores. Hasta mediados de 2007 lo acompañó la banda de los Trogloditas. Desde entonces se presenta en solitario como Loquillo, si bien sigue acompañado por algunos de sus colaboradores habituales, como es el caso de Igor Pascual, el Trueno de Gijón, o Josu García. Loquillo lleva ya una larga singladura en el mundo del rock. Formó grupos como Teddy Loquillo y sus amigos, junto a Carlos Segarra de Los Rebeldes, a los que tendremos aquí, por cierto, en la feria. En el 80, Loquillo y Los Intocables, y tras el servicio militar ya fueron los Loquillo y Trogloditas. Además de cantante, también ha interpretado algún papelillo secundario en la gran pantalla, de la mano de Mario Camus, en el film La ciudad de los prodigios. Ha colaborado como articulista en periódicos, dos novelas, y ha participado en la banda sonora de dos largometrajes dirigidos por su compañera sentimental, Susana Kosca. En cuanto a éxitos inolvidables, un montón. Rock and Roll Star, El Rompeo, Las Feo, Fuerte y Formal, El ritmo del garaje, o el que hemos elegido, este Cadillac solitario, que es ya un himno del rock en español. Hoy escuchamos a Loquillo y ese Cadillac en solitario del disco A por ellos, que son pocos y cobardes como los argentinos. Enseguida volvemos.

0: Es la 1 de la tarde.
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0: El de siempre.
1: Me estoy arrepintiendo ya.
2: Otra vez.
1: Uno que si dónde está mi cámara, que no me he peinado. El otro que llega diciendo voy peinado. Claro, se acaba de llegar, se acaba de sentar directo de la calle.
2: Y pero la gente no lo sabe.
1: Y me estoy ya, pero ya estoy yo para decírselo.
2: Qué bestia.
1: Y ya me estoy dando cuenta de que me estoy arrepintiendo porque vaya campo de nabos que estoy convirtiendo el bar, tío.
2: Yo no te digo nada, yo no te lo quería decir, pero lo sé, es verdad.
1: Lo sé. Y el caso es que ha habido alguien, ayer hubo alguien que me dijo, estoy en Yecla, si queréis puedo ir. Y le dije, es que ya tengo la mesa completa, pero vente el viernes que viene.
2: Mi amiga Ana Polo.
1: Y tiene pinta de que el viernes que viene estará con nosotros. Claro, David Domínguez, muy buenas.
2: Muy buenas, Álvaro Ayala.
1: ¿Por cuántas veces consecutivas ya?
2: Para que vea.
1: Ya lo sé.
2: Es el de los números de José Ramón. ¿Cuántas veces?
3: Por lo menos tres o cuatro ya, ¿eh?
1: Si el que no ha estado es él.
2: ¿Qué dices?
1: Pero, hombre.
2: ¿Ha estado de vacaciones?
1: ¿Estuvo él moviendo el culo en la bachata o no?
2: ¿Fuiste a ver la bachata?
3: Claro que fui a ver.
2: ¿La grabaste?
1: Pero en el bar no.
2: Es verdad.
1: Me refiero.
2: Oye, ¿qué tal? ¿Hiciste zoom a
3: Castillo? Le hice zoom, pero es que me hizo la 13-14.
2: ¿Por qué dices?
1: Se escondió detrás.
3: Se escondió y no se veía nada.
1: Se escondió detrás.
2: Qué perro viejo.
1: Se puso en última fila.
3: David Castillo hizo.
1: Le echa ojo y efectivamente había salerosismo en su mirada.
2: ¿Y Luisa? ¿A Luisa la grabaste?
1: Hombre, pues hombre, claro, se grabó a Luisa. Él no sabe quién es Luisa. Como no vio el bar.
3: No lo vi. No lo vi.
1: Bueno, lo dicho, para completar el equipo hoy de Campo de Nabos, ya advertimos la pasada semana o esta semana que iban a estar aquí los Máquinas de Belvix.
2: Sí.
4: Hello.
1: Tony Muñoz y Pedro Quile. ¿Qué tal, señores?
4: Pues nos echabais de menos. No podíais estar ni dos semanas sin nosotros.
1: Sobre todo dándome la tabarra a mí. Pero bueno, al fin y al cabo, si es por una buena causa. No, ahora, Pedro, puedes decir algo.
5: Estaba esperando para no fastidiar el turno. Yo es que estoy acostumbrado a ponerme por encima de todos, pero como estamos en la radio, me voy a comportar.
1: Te juro que venía pensando en eso. Digo, iba a ser un problema no hablar encima de la gente. Vamos a tratar de mantener un orden.
2: Tú eres el moderador.
4: Eso es complicado.
1: No, yo no soy.
2: Tú eres el moderador.
1: No, yo soy el que lleva el control en todo
2: por
1: caso.
2: Por eso que tú eres el que dices, tú este está hablando mucho puzzle, bajo y está.
1: Pero si eres el que habla por encima siempre eres tú.
2: Hombre, pero porque esto es el bar de David Domínguez.
3: Pero no grites.
2: ¿Vale? Esto es el bar de David Domínguez y quiero dejarlo claro. ¿Por qué? Porque
1: si había amenazas.
2: No, porque
1: ha habido amenazas veladas, ¿eh?
2: Me lo podéis quitar cuando queráis, ¿vale?
3: Que el bar de David Domínguez cuando viene.
2: No. Y déjame terminar. Tú ves la miniatura. Ellos saben lo que estoy hablando. Vosotros sois unos carcas. Vosotros no tenéis ni idea de lo que es una miniatura.
4: Creéis que sí, que lo saben, ¿eh?
2: Creéis que un juguetico pequeño. Esto está así. Una miniatura. La miniatura es de la carátula de la portada de en el Spotify, en el iVoox.
1: ¿Cómo domina el lenguaje? ¿Quién es aquí el joven entonces, eh?
2: Es que hay que adaptarse a los tiempos, chaval. Ahí en la miniatura sale, y tú te metes en el iVoox o te metes en el Spotify y sale el bar con David Domínguez. Es verdad que no pone de David Domínguez, pone con David Domínguez.
4: Eso creo que es peor, porque es como que te están echando ya de si eso. Sí.
1: De que es prescindible. Ya. En realidad, es imprescindible.
2: No, que va. Yo lo pasa que, claro, cuando puedo vengo, cuando no puedo no vengo, pero ahora estoy viniendo.
1: Sí.
2: Escúchame, si tú ves lo que he corrido yo hoy he estado. Mira, Alicante, Campello. Campello, San Juan. San Juan, me he ido a San Vicente. De San Vicente, he cogido del polígono a Elda. De Elda, Villena, Yecla, y he estado aquí.
1: Y Yecla me quedó.
2: Todo eso esta mañana.
3: ¿A qué hora te has levantado?
2: A las 8.
4: ¿Pero qué te ha ido almorzando de un lado a otro?
2: No, he ido a repartir. Yo soy como el de Globo.
1: Soy como el de Globo.
2: Recojo paquete. He dejado a mi hija que se ha ido a un campamento hoy. Y la he dejado en Campello. Luego me he tenido que ir y me ha dicho uno, oye, recógeme esto, no sé dónde. Pues luego tráemelo aquí.
1: Vaya.
2: Y
1: ya para allá, para acá. Muy bien.
2: Y a la una, ¿dónde estaba yo?
4: Aquí sentado.
5: En la cuenta de atrás.
1: Entrando por la puerta a menos de 30 segundos.
2: He echado el eso que da una rabia. Cuando echas la zona azul, ¿sabes que hago un euro? Y digo, ¿le he hecho o no le he hecho? ¿Sabéis? Y esto lo saben todos reventes escuchantes. Sí, sí, que sí. Si son la una y cuarto, no lo echa. Porque ya dices tú, hombre.
3: Pero a la una.
2: Pero a la una dices tú.
1: Pero un euro, con un euro tiene hasta las 6 de la tarde.
3: Con un euro tiene hasta las 8.
2: Claro.
4: Estamos pues, atentos.
2: Sí, a las 5 y a 5 y 5 me ha dado.
1: Bueno, pues déjalo ahí solo por gastar, luego lo dejas y te vas a
2: tocar. No, yo sabes lo que hago, y esto también de aquí lo vamos a decir porque esto es servicio público. ¿Sabes lo que hago cuando? Yo me espero a que alguien vaya a la máquina. Y cuando veo le digo, toma.
3: Nos acabamos de quedar sordos los oyentes y nosotros, ¿eh?
1: Bueno, Pedro no, porque no lleva los cacos puestos.
2: Esto tiene compresor y comprime. Y se lo doy. Y la gente dice, no puede ser que alguien sea tan amable. Y digo, pues aquí estoy yo.
4: Pero que esperas 5 segundos máximo, si no ya te vas, ¿no?
2: Pero un poco también es verdad que tampoco estoy ahí en la guardia, ¿vale? Que ahí te ve Tony y tienes razón.
4: El gorrilla.
2: Sí, efectivamente.
3: El antigorrilla.
2: El antigorrilla.
1: Claro. Un nuevo modelo de negocio.
2: El gorrilla es Tony que lleva la gorra ahora.
4: Yo siempre, siempre llevo unos pelos que, madre mía, si los enseño.
2: Por no peinarse. Yo también que soy muy de gorra.
1: Eso me pasa a mí.
4: Yo es que creía que iba a venir con gorra.
2: No, es que desde que me hago el
1: ocio. Que hay gorra aquí abajo, ¿eh? Nada. Desperto de piscina.
2: Hombre.
4: Pues mira.
2: ¿Se nota una gorra de experto en piscina?
4: No, claro, no sé cuál es.
2: Vamos a ver, espérate. Pedro.
1: Voy preparándola.
2: Pedro, si tú tienes la piscina verde.
5: Joder.
2: Sí, si tienes la piscina verde y tienes el pH ya controlado, ¿qué tienes que echarle?
5: Cloro.
2: Dale una gorra.
1: Se la ha ganado.
5: Nada, ayer tuve que pasar
2: por experto en piscina. Experto en piscina. Perfecto.
5: Y tenía más. ¡Ale!
2: Se la tiene que ganar. Se la tiene que ganar. ¡Tony!
4: A ver, tira.
2: Vamos a ver, Tony.
1: La mía tenía la chuleta por ahí.
4: Es de agua salada, ¿eh?
2: La tuya es de agua salada, perfecto. Sí. Entonces, si es de agua salada, que se llama electrólisis salina, vamos a hablar con propiedad, ¿vale? Que lo que hace es que descompone el agua con sal, que tú le echas agua, sal a la piscina. Y entonces pasa a través de un electrodo, se llama, que descompone la molécula de cloro, porque ¿qué es la sal? Es cloro, es cloruro sódico, ¿vale? Entonces, sí, pues cloro, y entonces genera el cloro con la sal. Entonces,
1: no he visto venir
2: si tú tienes 50 metros cúbicos de agua y pones el clorador salino 6 horas, ¿cuántos gramos de cloro se produce?
5: Menuda promoción,
3: ¿eh? Pues ya, Tony, si te sabe eso, ya.
1: Te doy todas las gorras que me quedan en la caja, ¿eh?
4: Las pastillas que le eche.
2: No, tú inventátelo, tú, la gente lo sabes. Yo cuando hago uno en mi tienda me dice, ¿cuánto? Digo, 27 gramos, y le digo, gracias.
3: Experto en piscina.
4: Me la voy a poner, pero para atrás. Para
1: doble visera, ¿eh?
2: La que está, Pedro.
1: Tony, queda bien, ¿eh?
2: Tony, ¿cómo está la gorra del camionero de suministro domingo?
4: Bestial, empezar la ruta esta noche.
2: ¿Cómo se llama? ¿Cómo se llama vuestro colega el de la gorra?
4: Morsey.
2: Morsey.
4: Miguelico, el de Morsey.
2: Hazle una foto y mándasela. Y dile, esto sí es una gorra.
5: Claro, no hacemos selfie, él lleva una de Miguel.
4: Que se copie la estructura, ¿no?
2: Claro.
1: Es una gorra que no se compra ni se vende, se
5: es
1: gana.
5: Es cómoda, ¿eh? Es muy cómoda.
2: Esta se gana, esta se gana.
4: Sí, no, me la pongo.
2: Experto en piscina, ¿eh? Vale, y ahora ya, que ya hemos hecho las presentaciones, porque sí, Álvaro tiene que hacer las presentaciones, okay. Vamos a hacer los saludos, porque yo sé que José Ramón le fastidia mucho, pero estamos funcionando muy bien con los saludos, así aleatorio, de gente que saludábamos. Nosotros en el bar siempre hemos saludado, de hecho llegó un momento que hacíamos 30 minutos de saludos y 5 de habla, porque era mucho saludo. Entonces, esta sintonía que se oye ahora mismo, sintonía...
3: Sí, compuso el Langui.
2: El Langui,
4: vale.
2: ¿Sabes? Rapero.
4: Sí.
2: ¿Para qué? Y lo ve lo que dice. Hola. Hola. Entonces saludamos aquí a toda la gente que ha escuchado el bar, gente que nos sigue de hace muchísimos años.
1: Muchísimos.
2: En el otro sitio donde estábamos y luego.
1: En otra vida.
2: Y luego.
1: Y luego en otra.
2: Y luego cuando cambiar. Pues, en tres sitios ya que hemos estado.
1: Tres vidas ya.
2: Sí, son los que hacen con la sintonía y nos buscan. ¿Vale? Y dicen, a ver, ¿dónde te has ido ahora?
1: Se han perdido en otra, a ver si la encuentro en otra sintonía.
2: Y la han buscado. ¿Esa gente quién son? Pues esa gente son, por ejemplo, el JJ, que estuvo aquí.
1: Sí.
2: Esa gente
1: corre al aire.
2: La Mari nos ha seguido siempre allá donde hemos estado. Alberto, de Grada, Albatra. A toda esa gente queremos saludar hoy porque son gente acérrima.
1: Ah, por cierto, hay noticia con Albatros.
2: ¿Qué ha pasado?
1: Que lo han recuperado para tercera.
2: Porque alguno no ha podido pagar.
3: Lo impago
2: que viene.
1: Vale, el primer equipo con derecho a quedarse, Albatros se queda en tercera.
2: Y Albatros tiene taco de billete.
1: Sí, sobre todo.
3: Van a multiplicar por dos
1: el precio de
3: abono de esta temporada.
1: Efectivamente.
3: ¿Van a multiplicarlos por dos?
2: Claro, porque las subvenciones que le dan al Declano, al Albatros no se la dan, ¿verdad?
1: No, hombre, claro que no.
2: Ay, qué
1: se pena, da alguna. Claro, se da alguna.
2: Claro, se da alguna, pero alguna. Nada, pero a lo mejor la mitad, ¿no?
1: Pues ya quisiera la mitad. Ya quisiera la mitad.
2: ¿La cuarta parte?
1: Ya quisiera la cuarta parte.
2: Madre mía de la buena hermosa. Y los jugadores que son de Yecla. Muchos del Albatros.
1: La grandísima
4: casi
1: mayoría.
4: Casi todos.
2: Pues ya está, vamos a empezar ya a reivindicar. ¿Sabes tú, José Ramón, que de vez en cuando aquí sale el aspecto reivindicativo?
3: Yo ya he cubierto el cupo,
2: ¿eh? Y aquí es sí. ¿Sabes lo que pasa? Que a lo mejor porque se llama Albatros, ¿eh? Si se llamara Yeclano.
3: Bueno, hay otros que se llaman. Vamos a ver. no sé por qué, pero en Yecla el 90% de los equipos tienen el nombre de Yecla. Entonces,
1: son poco originales, eso también, ¿no?, es verdad.
3: Que se llame.
2: Claro, es que las televisiones locales también son muy originales.
1: También, mucho, mucho.
2: Las televisiones locales también son muy originales. Hombre, vamos a ponerle nombre.
3: Hombre, pues no vamos a ponerle Almansa Media.
2: ¿Me entiendes? Tío, pero ponle, yo que sé, la del
1: lunes.
2: La decimocuarta, porque está la primera, la uno, la dos, la tres, la siete. Pues tú la decimocuarta.
1: Pero el lunes fuimos un poquito Estepona Media, ¿eh? Que vino aquí Aitor García.
2: Y se puso a hablar de Estepona como un loco.
1: Hablando del Estepona, claro.
3: De Estepona, de.
1: Fue un poco Estepona Media.
2: ¿Y se le ha pegado el acento a Estepona o no?
1: ¿Qué va?
3: Sí, joder.
1: ¿Acaso él va a pegar el acento yeclano ahí en Estepona?
2: ¿Sí? Está sembrando.
3: El acento yeclano no se pierde, David Domínguez.
2: A mí se me pierde un poco también.
1: Pero porque lo dejas por la carretera, sí, tanto viaje que te pega. Se te va cayendo.
2: Es verdad que sí. Que
3: pero es llegar aquí.
2: ¡Uh!
4: Bastante.
2: Llega aquí, ¡puh!
4: ¡Hacho!
2: Y dice, ¡ay, cómo está la carretera de Villena! ¡Puh! Esto no es nada. Antes sí que estaba. Bueno, ¿hablamos de los zagalestos o qué?
1: Sí, lo que pasa es que los zagalestos venían un poco asustados. Y dice, ¿de qué vamos a hablar? Y lo primero que me ha dicho tener entrada es, ¿vamos a meter beef a los argentinos? Digo, sobre todo. Principalmente.
2: No, cuando te digan. Álvaro, es que yo sé que tú, claro, tú eres un viejo joven, eres más viejo que yo.
1: Por supuesto.
2: Y luego encima, como no tiene criatura,
1: no.
2: Pues claro, no está en la ESO. Entonces si te dice, vamos a meter beef, tú tienes que decir, en plan literal.
1: En plan literal, bueno, pero claro. Ese idioma hasta ahí sí que lo domino.
2: Ah, pues lo ve. Claro.
4: Bueno, en este caso es meter beef con chimichurri o sin chimichurri.
1: Con siempre. Con chimichurri. La verdad que es una de las cosas buenas que tiene los argentinos.
2: El patrocinador de este
1: ¡Barrabás!
2: De este espacio, porque vosotros tenéis sí. Espacio, pero no tenéis ni patrocinador.
1: Bueno,
2: ¿vale?
4: Tiempo al tiempo, tiempo al tiempo.
1: Que son tiburones del marketing,
2: vale.
1: Cuidado,
2: Vale. Yo también no lo digo por vosotros, lo digo por la gente que quieran patrocinar o que os pueden patrocinar.
1: Que no lo había hecho porque todavía. Vamos a ambientar un poco las mías.
4: Gracias a Dios que olía un poco aquí a.
2: Yo necesito que yo he sudado.
1: Cerrado.
4: A Humanité.
2: Escúchame.
1: Yo aquí todo el día.
2: Nosotros tenemos un patrocinador que es el Barrabás.
4: Okay.
2: ¿Vale? Barrabás.
1: ¡Opa!
2: ¡Opa! Ahí, el mejor bar. ¿Por qué es el mejor bar? Porque nos patrocina.
1: Por supuesto. Y no solo por eso.
2: Claro. ¿Tú quieres
1: pinchos que tiene
2: bar San Juan? ¿Tú quieres que te patrocine? ¿Tú quieres que te nombremos? Pues patrocina, ¿no?
4: A Poquina.
2: Claro. Pero mientras que no.
4: Barrabás.
2: Bueno, pues Barrabás hace las mejores empanadas argentinas,
4: sí,
2: de todo el mundo. O sea, en Argentina.
1: Pero no creo que las tiene prohibidas hasta el lunes.
2: Eso es verdad, sí, un poquito así. Pero bueno, también no soy tan.
1: ¡Sí!
2: Escúchame, si la mitad de Argentina está en España. Quiero decir, en Alicante, yo creo que hay más gente de Argentina.
1: Dios, es que va a ser insoportable hasta ahí por las calles.
2: De todas las ciudades, ¿verdad?
5: Y después dicen que España no existe.
2: Sí.
5: No lo entiendo.
2: No. Y dicen, Argentina es que es buenísima. ¿Qué tiene que hacer aquí? No sé, por otro lado. Pero bueno, que hay un montón. Y
1: no lo soportaría.
2: ¿El que ganara?
1: Que, no es que ganen, la turra que dan.
4: Oh, ya, es que son muy turreros.
2: La cuarta pesa. estrella.
4: Son muy turreros.
2: Son muy de psicólogos.
5: Es que se están portando muy mal, los argentinos. No lo entiendo.
2: Oye, tenemos que hablar también de Pedro. ¡Pedro!
1: ¿Por qué?
2: Porque no lo hemos saludado, que siempre Pedro es nuestro, claro.
1: No ha querido meterse el micrófono, dice que ya había mucha gente. No, y tiene razón.
2: Si no es por nada, si es porque.
1: Somos pocas churricas, sumamos una más.
2: ¿Y la Patri? ¿Está la Patri?
1: Patri los viernes ya no viene. Como no hay informativo.
3: Los viernes no viene entonces. Y de lunes a jueves tampoco.
1: Bueno, pero está.
3: Está como Ana Rosa Quintana.
2: De vacaciones.
3: Claro.
2: ¿Y la Clau?
1: Los viernes tampoco viene.
2: Vale, pero si yo digo por darle un poco de cosa femenina aquí.
1: Es que ya lo sé, si es que es lo que estoy pensando. El viernes que viene lo cambiaremos.
2: No, porque aquí somos tan feministas que le damos vacaciones a las mujeres y ya trabajamos nosotros.
5: Toma ya.
2: Claro.
4: Si esto no es trabajar.
1: No sé si eso tiene doble filo, ¿eh?
2: Sí, hombre, ¿cómo que no? Ellas están cobrando. Ellas cobran religiosamente.
1: Bueno, ¿qué? Que el podcast lo tenía en stand-by, ¿no?
5: Está en stand-by. Estamos de vacaciones, como tú dices, que va, sí. Es mentira. Estamos trabajando en otras
1: como
5: cosas.
1: Como gorrinos.
5: Estamos trabajando. Bueno, Tony, cuéntate.
4: Después de bebernos cuatro cervezas allí en el último episodio en la calle.
1: Os lo pasasteis muy bien.
5: Sí,
1: y no me refiero al programa, ¿eh? Sin vergüenzas.
4: No, te dimos envidia, ¿eh?
1: Un poquito.
4: En los mandos, pero es que así fluía todo.
1: Hombre, que fluía, sobre todo el líquido, madre mía.
4: Nos escalábamos mucho.
1: Hablaste.
4: Que dinamizar.
1: Escúchame, desde aquí, no voy a hacer la pelota porque no es peloteo. Pero zamparse dos horas de directo. Así de buenas
2: en la calle.
1: En la calle. La primera vez.
2: Es verdad.
1: En un ambiente complicado.
2: Sí.
1: Para quitarse el sombrero, la gafa, la camiseta, los pantalones y lo que haga falta.
2: Y está hablando alguien que lo ha hecho. ¿Vale? Pues nosotros lo hemos hecho.
1: Nosotros lo hemos hecho, claro, lo hemos hecho.
2: Entonces sabemos lo que es.
4: ¿Qué habéis hecho vosotros?
2: Hombre, escúchame. Vamos a ver, si lo que yo quiero es meterle caña a estos zagales. Porque
1: es que son dos flipados.
2: Álvaro y yo. Y también José Ramón es nuestro alter ego, él está ahí siempre. Pero siempre, Álvaro y yo ya tenemos, hemos hablado al principio que tenemos radio oyentes que nos siguen. Nos cambiamos sintonía y nos siguen. Siempre hemos sido la pareja de modo radiofónica de Yeclo durante los últimos 10 años. Ahora habéis llegado vosotros. Y escúchame, nosotros, mi corazón es vuestro.
1: Ya, ya.
2: Le damos también cabida a todo.
1: Por supuesto. De hecho, hemos tenido el gesto de invitarle.
2: Efectivamente. Cosa que vosotros todavía no habéis invitado a la pareja.
1: A mí sí me han invitado.
2: A mí no me han invitado. ¿Por qué? ¿Por qué no me han invitado?
1: Porque tienen más años que un árbol, cabrón.
2: Porque yo cobro.
1: También.
2: Entonces, claro, han dicho, pues todavía no.
4: Digamos que está fuera siempre. Dejémoslo así mejor.
2: Siempre estoy. Bueno, entonces, claro, ahora habéis venido aquí y nos queréis. Y no sé, a lo mejor si vuestra intención es quitarnos nuestro puesto.
4: A mí me gustaría que fuera un poco como José Mota, que ha tenido muchos años de ser el mejor y ahora está metiendo a chavalillos jóvenes para suplir un poco y para bajar un poco su demanda de trabajo. Pero para mí compartir es vivir, o sea que no lo toméis como un
3: ataque. Estás comparando a José Mota con David Domínguez, entiendo, sí. ¿No?
1: Y yo soy el Averroncho.
2: Un poco sí.
4: La verdad es que podríamos hacer algún sketch.
2: Sí. A vosotros no os den idea porque vosotros la idea os sale por la oreja. Estos zagales, de verdad, tú hablas con ellos 10 minutos y te estudian.
1: Son una productora de ideas.
2: Claro, pero porque tienen muchos años por delante. Nosotros contamos lo que hemos hecho, ¿vale? Ya. Pero bueno, que está guay, me gusta, Tony.
1: Ellos pelean por cada vez hacer más cosas y yo por cada vez menos.
2: Sí, es verdad. Es verdad.
4: A ver, si pudiéramos hacer una cosa que nos diera pasta infinita, haríamos una cosa. Y no llenara tanto como nos gustaría, pero como es imposible, pues vamos haciendo micro cosas, claro, hasta construir.
1: Hasta que una tecla sea la buena.
4: Sí, exacto. Sí. Claro.
5: Poco a poco. Hasta que nos conozcan casi todos, porque vamos por una parte y por otra, entonces hay que diversificar un poco hasta que te agarras.
2: Yo creo que tenemos que presentarnos también un poco, porque a nuestra audiencia a lo mejor está diciendo, ¿pero de quién está hablando? Claro, nosotros estamos aquí.
1: Es verdad que en radio no tanto, pero en la tele sí que se les conocerá.
2: Se les conoce, pero en la radio. Cada
1: dos miércoles aparecen por ahí.
2: Ahora mismo hay mucha gente en la carretera de Villena. Sin aire acondicionado.
1: Sí. Uf. Que también olerá chotillo el coche.
2: Claro. Porque hay gente que se le estropea el compresor y dice, no tengo para arreglarlo.
5: A mí.
2: Claro, efectivamente.
5: Yo no llevo aire.
2: Y entonces, pero la radio sí.
4: No vea la
2: radio sí. Entonces, desde aquí, mi corazón es vuestro. Abre la ventanilla.
5: Mejor ciérrala.
2: Sí. Ponte un manguito en la mano izquierda, porque si no se te está pegando el sol demasiado en la mano izquierda y la derecha la tienes blanca. Y entonces, ¿qué tal? Queremos presentaros a Aire Fresh, que son Pedro y Antonio. Mm-hmm. Pero Tony, ¿te puedes decir Antonio o Tony? ¿Cómo, en el Aire Fresh, cómo eres?
4: Llámame como quieras, pero llámame.
2: Perfecto, pues ya está. Pues yo llamo Tony. Pedro y Tony.
1: me he emocionado.
2: Son la nueva generación del podcast en Yecla, ¿vale? Son los creadores del mejor perfume que hay en Yecla y ha habido nunca.
4: En España.
5: Y de la comarca.
2: Pero también nuestra audiencia es yeclana. Bueno, vale, también puede ser, pero bueno. El único perfume de yeclano, yo siempre lo digo, el único.
5: O el primero. El primero también.
2: También el primero, porque verdad, puede haber alguno que se quiera hacer, pero ya.
1: Es que ya tenéis constancia de que haya otro por ahí.
4: No. No, creo hay tiendas de perfume, pero no venden su perfume.
2: Entonces, vale, somos pues perfecto, soy el primero.
1: Pues ya le he visto algo en la mirada, Pedro, que me ha dejado inquietado,
5: Yo no hablo.
1: Vale.
2: Bueno, hay gente que a lo mejor ha hecho su perfume, porque mi hija hace perfume en el campo, cogen una flor, le echan agua y tal. Pero ya no. Está,
3: perfume hecho.
2: Que hayan estado en el Scrap World vendiendo.
4: O sea, hay otro, no lo conozco.
2: Que hayan estado en el Scrap World vendiendo perfume de Yecla, Made in Yecla, nadie. Eso sí lo podéis
4: eso,
2: decir.
4: Eso, vamos.
5: Totalmente.
2: Ya está. Entonces, bueno, para que nos conozcáis. Son dos chavales que son aquí de Yecla, que han estado muchos años estudiando fuera, pero han dicho, nos vamos a vivir en Nueva York y hacemos nuestros sueños.
1: ¡Nueva York!
2: Lo vamos a hacer desde Yecla. Y están aquí vendiendo perfume a todo el mundo, trayendo un montón de influencers.
1: Trabajando y me costa hasta los domingos por la tarde, que a veces paso por la puerta y los veo ahí concentrados en la oficina.
4: Ese siempre nos pilla en el descansico ya de desesperado de domingo.
1: Domingos por la tarde,
4: Ahí estamos.
5: Sí, la verdad es que te hemos pillado alguna vez que han pasado.
1: Alguna que otra, sí. Por eso digo que es sorprendente.
4: Y anda que para ahí, tú.
1: Ya para. El calor que hace.
3: No vaya a ser que le hagáis trabajar.
1: Hombre, ya para, sí,
4: es
1: hombre.
4: Es lo suyo.
2: Y son dos chavales que, os voy a decir una cosa, dan algo que yo echo mucho de menos en esta sociedad que vivimos ahora mismo, que es amor. Porque nosotros no lo sabéis, a lo mejor vosotros no sois conscientes, pero si veis pues su podcast, el podcast Aire Fresh, sí, ¿vale? Claro, el del bar es risa, de vez en cuando metemos un caña a todo, pero el vuestro es amor. ¿Por qué? Porque traía gente, emprendedores, muchos de Yecla, que, oye, que mola que te apoyen desde el principio, ¿sabes? Porque muchas veces en Yecla, damos un premio a este que has triunfado ya en no sé dónde.
4: Sí.
2: Hombre, pues dámelo cuando estoy empezando, que mola más, ¿entiendes? O dame un poco de publicidad cuando estoy empezando, que cuando eso, ya he crecido, entonces vosotros estáis haciendo una cosa, que es como yo digo, dar amor, que falta mucho en esta sociedad, menos criticar, menos competencia, menos quejarse, ¿sabes? Menos que ahora parece que está muy de moda, ¿sabes? Alguien consigue algo, algo lo ha hecho. Y vosotros no juzgáis, al contrario, decís, vente a mi micrófono y cuenta, claro, cuenta cómo lo ha hecho.
5: Todo el mundo tiene algo que enseñarte siempre, cuando está empezando sobre todo. Son mentalidades diferentes, hay gente de Yecla que está viviendo fuera y nadie sabe que es de Yecla, y nosotros lo que queríamos era un altavoz para eso, para qué que guay. Todo el mundo se diera a conocer, porque nosotros no lo teníamos.
4: Buscamos conexiones. Que la gente conecte y que la gente aporte su granito de arena. Sí, eso, reduciéndolo al máximo, eso.
2: Sí.
1: ¿Y qué balance de primera temporada hacéis?
4: Buah, una barbaridad. No hemos hinchado a ganar dinero.
5: No, pero muy bien.
2: José Ramón, ¿a qué viene esa risa? José Ramón
1: es que hay una reflexión que a mí también me está pululando la cabeza. Ya. Están tocando teclas a ver si alguna funciona. Llevo muchos años en esto y de momento no me he hecho millonario, ¿eh?
5: No.
1: De hecho. Lejos, ¿eh?
2: Pero tanto te has hecho millonario de dinero, ¿vale?
1: Pero de cariño y amor.
2: Y luego también te lo digo.
1: Una cosa.
2: Y luego también te lo digo. Habla por ti, ¿vale?
1: Sí, sí. Eso también es verdad.
2: No, pero te has hecho millonario de muchas otras cosas. Ayala, perfecto, de verdad. Perfecto. Tienes tu casica. ¿Sí o no?
1: Siempre sí.
2: ¿Cuánta gente le gusta tener su casa?
1: Siempre sí.
2: Ah, de hecho, tienes tu coche.
1: De gatos
2: ahora tu furgo, mismo, tienes tu furgo.
1: Ya veremos hasta cuándo.
2: Bueno, sí, pero sí, tiene sí, su furgo, buena furgo. Tiene su gatico. Tiene su tal, quiero decir. Eres millonario. No todo es la cuenta bancaria.
1: Es todo cuestión de perspectiva. Eso es verdad. Lo he leído esta semana.
2: Claro.
4: De hecho, qué pobre es tener solo dinero.
2: Es verdad. Hay mucha gente que es así.
1: Tristísimo.
4: Lo vi en un vídeo por ahí. Porque claro, nosotros consumimos Reels.
2: Sí, exactamente. Vosotros...
1: ¿Cómo se dice?
4: Reels.
1: Reels.
4: Reels.
1: Yo pensaba que eran Reels.
3: Sí. Reel. Coño, yo le llamo Reel.
4: Son Reel. Son Reel.
5: Son Reel.
4: Son Reel. Son Reel.
1: Bueno, entonces, buen balance de todos los invitados que habéis pasado. Habéis tenido un montón de cosas, sí, de campos tío, diferentes.
2: Súper guay. Yo sí, lo he escuchado todo.
5: Hemos intentado traer un poco de todo para que se diera a conocer a la gente de Yecla. Así que es verdad que el año que viene a lo mejor sí que nos queremos centrar ya un poco en lo que a nosotros nos encanta. Seguiremos trayendo a gente de Yecla. Pero sí que es verdad que ya buscaremos nuestro tipo de contenido con el que nosotros somos felices, no te voy a mentir.
4: Y que somos muy felices así, pero creo que cada temporada hay que seguir superándose
5: y que la gente de Yecla se acaba.
4: Y aquí escalando.
1: Han entrado por la puerta diciendo, el año que viene un nuevo formato, no vais a contar nada, ¿verdad?
4: No, nada, porque está en construcción, no vaya a ser que yo lo diga y luego sea totalmente
1: diferente. Que os lo copien, ¿eh? O lo copie yo.
5: A mí no me da miedo que me lo copien, la verdad.
2: O sea, el que copia está detrás. El copia está detrás, siempre, porque está copiando. Claro, entonces, no sé. Claro, si te copia, bien, es porque estás delante. José Ramón, ¿qué tienes que decir?
3: No, yo nada.
2: Vale.
1: No, viene de oyente, el viene es bueno. No,
2: pero aquí cuando se cruza la plaza así como diciendo, vamos a ver, ¿sabes tú qué luego dice? Dice, su frase preferida es, vamos a ver, yo voy a decir una cosa.
1: Yo solo voy a decir una cosa.
2: A lo mejor dice 17 veces eso, pero solamente dice una
5: solo
2: cosa.
5: Dice uno.
4: Hombre, todos tenemos una muletilla, yo creo.
2: Sí.
4: Estoy seguro de que si me pusiera a analizar, a ver si al final del programa os pillo alguna.
2: Yo sé cuál es la vuestra.
5: Sí, cuál es la nuestra. Hombre. No lo sé. Yo estaba pensando.
2: Como aquel que dice, o algo así. Decís siempre que.
4: Pedro, yo te iba a decir una cosa, también dice
5: sí,
4: mucho.
5: Sí, yo también sí, lo voy a decir. Cuando tengo que decir algo que sé que la audiencia me va
4: pero
5: a poner criticar.
4: Pero lo dice con un tono elevado. Yo te voy a decir una cosa, Escúchame.
2: Yo tengo muchísimas moletillas que muchas me he quitado, porque es verdad que yo he hecho cursos de comunicación y he hecho alguna cosilla. Yo, por ejemplo, era el E.
1: Eso
0: más que una muletilla es un recurso para
2: rellenar
1: el
0: vacío.
2: Sí, para mí
5: eso es una putada,
2: sí.
5: La verdad.
4: Eso es una putada.
2: Sí. Sí. O el vale. Yo decía mucho vale. Y entonces, pues, a base de verme, vosotros veis vuestros podcasts.
5: Alguno me escucho,
4: yo lo edito, me los trago enteros.
2: Ah, claro, edita, entonces sí. No, es que está guay, porque ahí entonces como pum, como dices, hostia, tío, esto.
4: De hecho, hay cosas que no habéis visto que yo me he tenido que tragar y ojalá no haberme las tragado. De tonterías que decimos.
1: Pues estaría bien un programa solo de eso.
2: Un
1: capítulo solo de gambas, todo de gambas.
2: Yo le hice una vez uno. Yo le hice una vez uno.
4: Lo tengo en el móvil, de hecho.
2: Claro, qué buenísimo.
1: Expertos en trolear, ¿eh?
2: Sí, le troleé una vez. Es que eso es que me pilló ahí, hostia puta, lo grabé.
5: Uno se atraganta hablando. En directo se atraganta.
1: Puede pasar,
5: pues tienes tu fallo.
1: A mí hay algo que me pasa últimamente. Lo voy a confesar.
4: Mucha Javi.
1: Lo voy a confesar. A mí últimamente me está pasando
2: ¡Ave María Purísima! Algo va a confesarte.
1: Que es muy, tiene que ser muy incómodo para el oyente. Yo no sé si se dan cuenta, pero a veces me pasa, sobre todo me pasa con lo de los periódicos, que a mitad de lectura, bostezo.
2: Te aburre.
1: Me da por bostezar.
5: Es que se están acabando los
3: periódicos. Los periódicos.
1: Me da por...
4: O la radio.
1: Y no lo puedo parar.
2: ¿Sí?
1: No lo puedo parar. ¿Qué? Es que me gustaría sacar algún día que sea muy evidente alguna captura y ponerlo, porque es que no lo puedo parar.
2: Muy bien.
3: A ver, es que los bostezos dicho. No se pueden parar. Tú no puedes decir, oye, que yo no quiero bostezar ahora.
1: Ya, pero estoy utilizando la boca, estoy utilizando mis sentidos. ¿Por qué? Si estoy centrado en algo. Y sigo.
2: 611.
4: Y lo pasa.
1: Mira, sí, 611-96-78-16. Si alguien se ha dado cuenta, por favor que me lo haga saber.
2: WhatsApp.
5: Ah, vale.
2: Es que esta sección tiene WhatsApp. ¿Tenemos
5: WhatsApp en directo?
1: Tenemos WhatsApp en directo.
2: Pero la gente nos escribe.
5: Sí,
2: que nos escriba.
4: Poco. Nos pueden escribir.
3: Poco. Pero bueno, escriben
1: poco, sí. También es verdad que hace cosa de un mes que tenemos el WhatsApp nuevo. Sí.
4: ¿Nos pueden decir un pronóstico, una porra para el...
5: Claro, que digan la porra y le regalan.
4: Si
5: va
4: en el bar, tú haces...
2: Hombre, claro, efectivamente.
1: Son y 26, sí. Todavía queda más de media hora para hablar de la final, sí. Que vamos a hablar tranquilamente. Vamos a hablar de aire fresh.
2: Sí, estamos hablando de aire fresh porque yo también tenía cosas que deciros. Primero he dicho las cosas buenas, porque te voy a hacer una técnica que se llama...
1: ¿Que eran las cosas buenas?
2: Sí, porque esto se llama la técnica del sándwich, ¿vale? La técnica del sándwich es una técnica que muchos psicólogos que nos estén escuchando saben que esto existe, que es como para decirte algo malo y que no te sientes mal, tú dices una cosa buena, que ya lo he dicho, sí, ahora lo malo, y luego lo bueno, entonces tú dices tú, qué buen zaga, pero te metió caña. Entonces, ya he dicho la cosa, ahora ya voy a decir la cosa mala, vamos a ver. La gente, yo oigo, porque tú estás en la sociedad y vas andando por la calle.
1: Yo oigo.
2: Claro,
4: soy una compañía.
2: Y yo presto. Yo oigo. Y tú prestas atención. Yo soy de estar en un bar y yo estoy escuchando las mesas de al lado. ¿Por qué? Porque yo luego de ahí saco comedia. Entonces me gusta a ver de qué habla la gente. El otro día escuché a uno que dijo: es que lo voy a decir, es que tengo que decirlo.
3: Es que me está mirando a mí, ¿sabes?
2: Es que no, es que te vas a quedar flipado. José, dice: estábamos la Isma y yo en una mesa de al lado gritando. Dice, yo me voy a pasar la ITV a Jumilla. Porque a mí no me engañan aquí. El chaval de Yecla. Yo ahora me lo voy a pasar a Jumilla y que me la pasan sin ninguna historia. Aquí he ido a tres.
3: Que le quedan a tres o cuatro.
2: Que le quedan dos más.
5: Claro, ¿vale? Claro.
2: Porque Yecla es la ciudad del colchón y la ciudad de la ITV.
1: Y de las televisiones locales.
3: Y de las televisiones locales
2: también. Y el tío decía eso, entonces yo escucho. Entonces yo de vosotros he escuchado pues cosas que, claro, yo también os conozco y tal, de que soy unos flipados. De que vais de flipado. ¿Entiendes?
1: ¿Dónde está la mentira?
2: De que vais. No, bueno, sí, es verdad que flipado. Yo, es una palabra que a mí me gusta, porque a mí me flipa la vida, me gusta que la gente se flipe. Pero, que como que vais de sobrado. De que, ¿qué tenéis que decir a eso? A todas esas críticas...
4: Pero que lo decimos nosotros o que nos dicen.
2: No, que dicen. La gente vale. Lo dice de vosotros.
3: Ah, pero que vosotros decís de vosotros mismos que soy unos flipados.
4: El Pedro sí.
5: Yo sí.
2: Y yo también.
5: Hombre,
2: yo también
5: soy flipado. La positiva flipa. Siempre. Si uno mismo no se flipa. Aconseja bien, bien, y se bien, flipa, bien. Se queda donde está. Si no,
2: vamos
5: me quedaría...
2: a ver. Yo también es verdad que busqué el otro día en la RAE. Yo tengo en el móvil tengo la RAE. Y de vez en cuando una palabra esa la busco. Y busqué flipado. Flipado es... estar bajo los efectos de alguna droga. El RAE, ¿vale? Vale, el efecto de la RAE. Es verdad que el flipamiento mío y el tuyo, que te conozco, Pedro, es un flipamiento. Y es verdad, estamos al efecto de una droga que puede ser el trabajo, que puede ser la vida cotidiana, que puede ser los amigos. Me flipan los amigos. Que estás endrogado de los colegas. O estoy endrogado de tu proyecto, ¿no? De tu tal. Sí. Entonces también podría valer. Pero yo quería que también aquí que os defendierais un poco ante toda esa gente que a lo mejor piensa que tal, que cual. Defender.
4: Sí, a ver, yo creo, poco comentario he escuchado. Y yo creo que si de verdad somos unos flipados, o la gente lo piensa y tal, lo entiendo porque es algo nuevo que a lo mejor está rompiendo un poco esquema en el pueblo. Y en cuanto alguien hace algo nuevo, un poco de va de flipado, qué coño hace, que no sé qué.
1: Muy bien. Eso es deporte nacional, ¿eh?
2: Claro.
4: Y me gusta porque al final es un personaje, un poco también que no hemos creado en la radio, que vamos un poco de flipado a posta. Y si eso cala en la en la peña y la gente nos considera flipados, pues entiendo que estamos haciendo bien nuestro trabajo. Luego, si me ves y me criticas por quién soy y lo que estoy haciendo fuera de la radio porque me tiene tirria, pues también muchas gracias, eso que también lo estoy haciendo bien.
2: Perfecto.
5: Entonces, y no... bueno, yo tengo que añadir también que a esto nadie te enseña. O sea, nosotros no hemos puesto delante de una cámara, no hemos puesto a emprender nosotros solos, nadie me ha dicho que esto se hace así. Sí que es verdad que puede ser que tenga épocas en las que esté un poco como más... pues no sé, tengas más emociones, más te pases por más cosas, tal, pero sí que es verdad que de la perfección que yo estoy teniendo últimamente, sí que me estoy relajando un poco más porque nadie te enseña a hacer las cosas desde un principio. Sí que es verdad que te puedes flipar porque haces cosas diferentes, pero sí que es verdad que ahora siento como que estoy tranquilizando y todo lo tengo bajo control, ¿sabes? No es de estar flipado. La gente que me conoce sabe quién soy y eso es lo que la opinión me importa. Si ellos me escuchan en mi día a día y me dicen que las cosas van bien, pues para adelante.
1: Para una cosa que le recomendé, que era que se pusieran los cascos y míralo.
4: Sí, verdad.
1: Sin cascos.
2: Bueno, pero
5: yo siempre, no. Yo siempre
2: le creo como José Ramón.
1: Han contestado al WhatsApp. Sí. Y efectivamente se notan los bostezos.
2: Se notan los bostezos, ¿lo ves?
1: Efectivamente.
2: Ya está. Pero bueno, está bien.
1: Son imparables.
2: Ah, está bien que lo dijera.
1: Es que lo he intentado por activa y por pasiva, pero no se pueden parar. Pero
4: ¿has bostezado hoy? ¿Ahora?
1: No, ahora no.
2: No, cuando lee los periódicos. Él que los periódicos.
1: Suele pasar ahí, a lo mejor pasa en otro momento.
2: Lee las noticias.
1: Y claro, me aburre tanto a lo mejor a veces, claro, que.
2: Es una noticia de OK Diario. Flípate, bostezas. Primero abres los ojos como si te fueran a chagota. Y dices, ¿cómo han escrito esto? Y luego bostezas.
1: Pues eso.
2: Bueno,
1: pido disculpas, ¿eh?
2: El sangui.
1: No es voluntario.
2: El sangui. Ya le he dicho la cosa bonita. Ya lo he dicho un poco así como la cosa. Y ahora otra cosa bonita. Y es que. Ante esos comentarios me ha gustado mucho vuestra respuesta, porque es verdad que siendo del pueblo a mí me ha pasado, ¿sabes? Como te digo, tú estás haciendo monólogo por toda España y tal y que cual, y es verdad que ahora, por ejemplo, yo recibo mucho amor porque mucha gente, qué guay, tío, qué guay, que dónde estás, que te he visto en el Facebook, tal, no sé cuánto, pero sí que es verdad que al principio era este flipado este, tío, ¿dónde va este por ahí? No sé qué, este, ¿sabes? Al contrario, tío, ¿sabes? O mirada esa que dices tú, lo que te he hecho a ti, tío, de que te conozco, ¿sabes?
4: Eres el raro.
2: Es el raro, totalmente. Entonces, a toda esa gente decirle, mirad, muchas veces admiramos a gente que no conocemos. ¿Vale?
4: Sí.
2: Que todos tenemos nuestro
1: al Chocas.
2: Claro, al Chocas, al otro, al de la moto, que luego a lo mejor los conoces en persona y dices tú, qué persona más asquerosa. Y luego a gente que del pueblo, que lo vemos haciendo, y lo que vosotros habéis dicho, cosas diferentes o cosas tal, decimos, no podían estar en la fábrica tapizando. Bueno, ¿sabes?
5: Claro, exactamente, eso es lo que piensan.
2: Que sería más productivo, que sería más tal. Claro. Decirle, tío, o
1: sea, está ahí haciéndolo tonto ahí.
2: Claro, tonto. Decirle, mira, tío, muchas veces admira a alguien que no conoce, o sigue a alguien que no conoce, o escucha un podcast de no sé qué, y parece que porque seamos del pueblo, porque seamos de aquí, porque seamos esta, relaja la raja, hermano, ¿sabes? Sí. Como disfruta, y amor y humor para todos.
4: A ver, de hecho, nosotros, nuestra programación, o sea, nuestra hora de sacar los episodios son todos los miércoles a las 10, y no es un golpe al aire, no es aleatorio, es porque sabemos que hay mucha gente, que es una ciudad donde se trabaja mucho en fábrica, y en las fábricas suelen haber radio, la gente va a su bola, o los comercios también, y lo hicimos exclusivamente para que esa gente pudiera intentar evadirse o disfrutar un ratillo con nosotros.
2: Súper guay.
4: Simplemente. Y
2: no, y sobre todo la gente que traéis, tío, que traía gente, como te digo, tío, la modelo que vivía, ¿sabes? Que yo no lo conocía, tío, una tía que hasta en, ¿sabes? Que
1: se lo peta, tío. Españoles internacionales.
2: Claro, que es de Yecla, tío, que está orgullosa de ser Yecla, que estuvo súper contenta de que la trajerais aquí, ¿sabes?
4: Aquí
2: como
4: todo
2: que
4: el mundo iba, ¿sí? Entra súper nervioso, así tiritando, no sé qué, y luego decimos, nos despedimos, y cuando apagamos dicen, ya, joder, sí, tío,
2: guay.
4: Si me quedaría 2 horas más, no sé qué.
2: Sí,
4: entonces,
2: sí.
4: A mí, mientras me digan flipado por ayudar a la gente a mostrarse y por intentar ayudar a la peña, pues seré un flipado hasta la muerte.
1: Los flipados buenos, José Ramón.
6: Los flipados buenos, hay buenos flipados, hay muchos.
1: Por eso hay que
6: hay otros que no son tan buenos.
1: Discernir.
6: Pero bueno, lo de ser bueno o malo, cada uno lo ve de una manera, ¿eh?
4: Sí.
6: Así que
4: el bueno y el malo.
2: José Ramón, lo estoy cambiando, fíjate. José Ramón antes no era así. José Ramón antes era de decir, esto es así y es así. Y ahora ya está diciendo, cada uno lo ve de una manera. Amor y humor. Paolo Coelho, estoy leyendo. ¿Estás leyendo Paolo Coelho?
6: No, no.
1: Pero no lo llame Piso, que es la condomina, por ejemplo.
2: No lo llame.
6: Bueno, es que es la condomina y ahora le pone el nombre tonto. Y como metropolitano, que todo el mundo lo llama el Wanda, ¿no?
1: Sí, y se lo Fran también.
4: Le han puesto el nombre de la aplicación esa.
2: A la antigua condomina. Antigua Economía, es que está Antigua Economía, la Nueva Economía, que también se le compraron el nombre. Enrique Roca, que, ¿quién es Enrique Roca? Un tío de Madrid que se compró el nombre.
4: El de los Butter.
2: No, bueno, pues podría ser.
1: Oye, podría haberlo sido.
6: Mira, mira.
2: Podría ser.
5: Pues del Posca.
2: No, pero es que tío, eso es muy fuerte, tío. ¿Vos sabéis la historia de Enrique Roca? Enrique Roca es un asesor de Madrid.
1: ¿Un accionista? Sí. ¿Un accionista?
2: ¿Viste que dijo? ¿Cuánto vale que me pongan el nombre? Un millón de euros, como este.
1: Pues, mi huevo morenos.
6: Enrique Roca.
2: Ya está. Y el tío está en Madrid.
6: Parece que sea el presidente que más años está en el Murcia. Que sí, que nada. Sí, pero no.
1: En tres años, no es nada. Estadio Belvix, la Constitución.
2: Pero es que. Efectivamente.
5: Pues mira, yo lo haría.
4: Eso, yo lo haría si. Yo lo haría si el equipo está constituido por personas de Yecla.
1: ¡Ole, ole!
2: ¡Ole!
4: O que sientan el escudo.
1: En ese barco estoy muy solo, por cierto.
4: O que sientan el escudo.
2: Pues yo le pondría, fíjate. Nosotros que somos muy de grada albatra. Somos del albatro, pero más de grada albatra.
1: Grada albatra.
2: Yo pondría.
1: Tengo estadio. Albert, que me ha mandado un audio, pero no lo puedo escuchar.
2: Estadio. José, o sea, pabellón José Ortega Chumilla. Que yo también soy muy de Chumilla.
1: No, pero a tope.
2: Estadio. José, porque te pego una hostia de la onda.
1: ¿Cómo ponerte en contra, claro?
2: Te pego una hostia de la onda expansiva, morimos todos. Sí, o sea, sí, quiero decir, no es que te la pegue a ti. Bueno, pues. Pabellón José Ortega Chumilla, Belvix. Ahí sí, lo veo. Para el batro.
6: Bueno, yo, aprovechando esto, llevo reclamando muchos años. Yo sé que queda
1: hecho en el
6: olvido.
1: Es verdad.
6: Pero no, bueno, no, lo voy a recordar.
1: Yo me acuerdo,
6: Lo voy a recordar. Que el campo de fútbol del Yeclano, no, la Constitución,
2: no lo han reformado.
6: Se debe llamar Eva Navarro. Pero
2: verdad,
6: bueno,
2: mira, es verdad.
6: Yo lo sigo diciendo aquí.
1: Campeona del mundo. Aquí,
6: pero
1: campeona
6: como lo he dicho yo, a lo mejor no se lo ponen.
1: Es posible.
5: Pues yo haría una votación o firmas, tío, y hacerlo. Tío.
1: Campeona esto, del mundo. Que este domingo lo podemos volver a ser. Pero claro, parece que es mucho más importante porque son tíos. Son los mundos de los tíos.
2: ¡Que corra el aire! Que eso es una cosa que vosotros no lo
5: entendéis. Sí, pero nosotros queremos a Eva como si ganan este mundial. Por nosotros lo vamos a celebrar igual que cuando lo ganó ella. Así es que.
4: Y es que la Constitución se queda muy soso ya, ¿no?
2: Sí,
4: es
5: muy anticuado.
1: Pero es que somos rancios para poner nombre a las cosas.
6: Escúchame, que se puede llamar la Constitución Eva Navarro, las dos cosas. ¿Claro? No pasa nada.
5: Pero no
6: hay
5: se llama la Constitución.
6: Una limitación.
2: Hombre, pero se le dice porque la Constitución de Eva Navarro. Claro, ¿sabes?
1: Que como... Imagino que lo cambiarían en el 78, porque antes no se llamaría la Constitución.
6: Antes se llamaba el Campo Municipal de Deportes. Ya está,
1: y chimpú, no sin
6: más...
1: nombre.
6: Sí, sí, no tenía más.
2: Que aquí luego dices de deportes, en plural, ¿para qué? Si es de un deporte.
1: Bueno. Aquí hicimos un tercer instituto y le pusimos corriendo el nombre del nuevo rey.
2: Felipe VI.
1: Que fuimos los primeros, además, seguramente, ponerle el nombre a.
6: Fuimos el primer, claro. Él ya tenía nombre como príncipe, príncipe Felipe. Era Felipe, entonces VI. Era muy, muy, muy común escucharlo y lógicamente cuando tú pones, igual que ahora princesa Leonor, pues llegará un día, supongo, que será reina y entonces todos los que se llama princesa Leonor, pues ya tiene poco sentido.
1: Tendrá que actualizarse.
2: Será cuando es la primera. Ah, bueno, que sí, como Juan Carlos. Claro, cuando es la primera, será Leonor primera.
6: Leonor primera de España.
2: Claro, que digamos que no tiene sentido Leonor primera. Leonor pero claro, primera. Juan Carlos ya era Juan Carlos primero.
6: Sí, sí,
2: Leonor. Claro, porque tú eres Leonor. La reina Leonor.
6: Si lo hubieran puesto Isabel, sería tercera, pero en este caso, como es Leonor, es primera.
2: Leonor. Muy bien. Y otra cosa que yo quería decir.
5: Qué interesante esta conversación, tío. El que está escuchando.
2: Es que esto es un bar. Es ya, que esto es como
5: verdad,
2: un bar.
5: Literalmente.
2: En los bares se habla de cosas así.
5: ¡Pasa la cerveza, Juan!
2: Claro. No reforman la Constitución. Yo no sé por qué no la reforma. Sabéis que está ahí el proyecto. La alcaldesa vendió la moto en las elecciones anteriores. Y si me votáis, la reformo. Y ahora va a decir: es que no me votasteis tan bien. Votadme mejor y la reformo ya. Y claro, yo ya sé por qué. Sí, aquí nos reímos y la alcaldesa tiene razón. Yo sé por qué no han reformado. Porque para reformar la Constitución, el otro día estuve leyendo que tienes que tener
1: las dos terceras partes
2: del Congreso.
1: Del Congreso, ¿verdad?
2: Es verdad. Nosotros sabíamos.
6: Depende si es reforma agravada o no lo es. Mira,
2: aquí viene el que ha estudiado derecho.
1: El letrado José Ramón Martínez.
2: Que ha estudiado derecho.
5: ¿Cómo sabe aquí?
2: Claro.
4: En un bar se habla mucho de política y de cosas.
5: Sí,
2: claro, nosotros hablamos de todo. Oye, otra cosa que tengo que decir. A ver.

0: cantaba. No sabía que cantaba.
1: Canta una sevillana estupenda.
0: Bueno, que cantaba, que es que a lo mejor no canta, que lo que hace es actuar.
1: Actuar. Puede ser también, ¿verdad?
2: No, canta, claro que canta.
0: Canta, pero canta de
2: reggaetón.
1: Pero vamos a ver.
2: Algo así.
3: Pero espérate, vamos a hablarlo como que viene un cantante muy conocido en España y va a hacer que mucha gente de otros pueblos vengan a la feria de Yecla. También puede ser una inversión.
2: Eso va a ocurrir.
3: ¿Sabes? Entonces, ¿qué ha pasado? Estoy a favor por eso.
2: ¿Qué ha pasado? Está silenciado.
1: El Pedro me quita siempre el micrófono. Ahí. Pedro, no me quites el micrófono.
3: Hay que tenerlo también en cuenta eso, porque a lo mejor genera ganancia todas las casetas y que venga gente a la feria. A lo mejor también se hace modo inversión, no lo sé.
4: Si viene una persona no conocida, se critica. Mal. Si viene un famoso, también. Mal.
1: No, pero vamos a ver. Aquí la queja, yo estuve leyendo, porque no sé si sabéis que Alberto Martínez, concejal de Izquierda Unida, ha hecho un comunicado diciendo que, oye, 104.000 pavos para un concierto gratuito.
3: Sí.
1: O que en total casi 200.000 pavos se van a gastar, todo lo que va a traer, porque luego van a traer a Medina Zara. Super guay.
2: A los rebeldes.
1: Y a los rebeldes. Super bestia.
3: Yo no lo conozco.
2: Esto no lo ya lo sabía yo.
1: Esto no lo conoce.
2: ¿Ves cómo soy mayor que todos vosotros sin serlo?
1: Sí. Bueno, que a nosotros nos gustan mucho los rebeldes y Medina Zara a lo bestia. Pues bueno, son a lo mejor cuánto.
4: Dinero.
1: Claro, pero 200.000. Entonces quiero decir, yo es que estoy muy en contra. Sí. Muy en contra de los que son gratis. Muy en contra. Incluso de mi espectáculo gratis. Yo ya no voy a ningún sitio donde sea gratis. Ya tengo esa posibilidad y lo hago. Y dicen, ¿es gratis? Sí, no voy. Porque primero no te sientes respetado.
2: Claro.
1: Vale, tú vas a un pueblo, tío, donde es gratis el monólogo y va la gente allí, tal cual yo digo. Y donde.
2: Te da igual.
1: Claro, donde me dicen muchas veces.
2: Hablan.
1: Porque claro, aquí a lo mejor el concejal ahora está escuchando, está diciendo, es que no se puede, porque no se puede. Sí se puede. José Antonio Marín.
4: Cobrar.
1: Se puede, porque yo lo he hecho. Yo he hecho en sitios donde no se puede, porque la normativa, o porque el recinto, porque no sé qué, y lo hemos hecho benéfico. Y yo he dicho, bueno, pues no se puede cobrar porque te cuadra a lo benéfico. Pon una asociación. Yo en San Juan me pasó, ¿no qué? Para el balonmano. El club de balonmano estaba pasando mal, no sé cuánto sé qué. Dijo el concejal, coño, pues esto que lo están pasando mal. Van, 3 euros para el balonmano de no sé cuánto sé qué. Y yo fui, hice mi espectáculo y dije, qué guay que pueda hacer el espectáculo así. ¿Por qué? Porque lo que te digo, primero, da un poco de tal. Y luego, va a venir mucha gente de fuera. ¿Tú sabes la que se lía en la feria? Claro, y que sea gratuito. Se va a meter allí toda la peña, luego entra, sal, esto, el que quiera verlo, no sé qué. Y el que está arriba en el escenario empieza a ver a la gente moverse, a la gente para allá. Al que está primera fila, que no le gusta, se pone mala cara. Mola mucho más.
4: Son como los noruegos.
1: Claro. Claro. Mola mucho más, tío, que tú. Oye, lo quieres ayudar, tal, pero no. Y luego, para terminar, quiero decir. El Partido Popular, que es el que está promocionando un poco todo esto de la feria y es el equipo de gobierno,
2: sí.
1: Ellos han hecho.
2: Pero hace un rato ya.
1: Últimamente, sí, unos años, unas críticas porque se están. Un proceso de regularización de inmigrantes y tal cual, están diciendo que se están comprando votos, que si el pucherazo, que si no sé qué,
2: ah, sí.
1: Que si tal.
2: Sí, claro.
1: Y esto, de hacer conciertos gratis y de que venga la gente. ¿Esto no es a 6 meses de las elecciones? ¿Esto no es adulterar también un poco y decir con el dinero de todos da concierto? Porque
0: bueno, Omar
1: Montes
0: que
1: hace conciertos y los cobra. Y tú para allá a Omar Montes, a Murcia, tienes que pagar 30 o 40 pavos.
4: Sí. 50.
2: O 50
1: o 50 pavos.
3: Tiene que ser caro, sí.
1: ¿Eh? ¿Sí o no?
4: Sí.
1: Y ahora, claro, va a venir mucha peña aquí, pero ¿quién lo paga? Los de Yecla. ¿Eh? Entonces, quiero decir, a mí me gusta y más en los bares. Sí, ¿sabes? Decir
4: está,
1: las
4: muy
1: cosas
4: bien, está muy bien, está muy
0: bien. Yo creo que puedo yo decir lo que opino, ¿no?
2: Sí, por supuesto.
0: Yo creo que la feria se da mucho a la demagogia. Demagogia de unos y de otros.
3: Okay.
0: Porque, evidentemente, gratis no es solo este año que hay elecciones. Gratis también fue el año pasado, el anterior.
2: Pero los últimos 15 años.
0: Y el anterior. ¿Me entiendes? Entonces, y sí. Se ha traído gente con mucha pasta que no siempre han sido en año electoral. Es verdad que es mucho dinero, es cierto que es mucho dinero, pero bueno, bueno, cada año, yo no sé si el presupuesto es el mismo o no. Yo he pedido respuesta al equipo de gobierno respecto a estas afirmaciones. Vamos a ver qué es lo que nos dicen, si nos dicen algo, que a lo mejor no nos dicen nada.
1: También yo te digo que tengo muchos años y ha habido muchas más ferias que se ha pagado conciertos. Sí. Que no, que la sí, que sí. Es esta.
2: El modelo,
1: es
2: la tendencia de los últimos años.
1: El modus operandi
0: que están realizando es sí. Vamos a hacer allí en el recinto para que las casetas, porque es cierto que hay dificultades, si

0: son los conciertos fuera de ahí, para que la gente vaya a las casetas, porque hay otro problema añadido sí. a eso, que es el botellón. Es así. Entonces, si tú a la gente ya la tienes ahí, especialmente la gente mayor, de más de 30, 35 años, ya la tienes ahí, pues puede consumir en las casetas y puede hacer que eso sea rentable.
1: Espera que voy yo.
0: Ese es el gente modelo.
2: Mayor. Gente mayor de 30 a 35 años. Se me ha puesto los pelos de gallina como escarpia.
1: A ver, vamos a hablar. Que a mí? Esto lo hablamos en el podcast, José Ramón.
0: Muy bien, pues cuéntanos.
1: Y yo dimos la opinión hace no mucho de la feria de Yecla y lo que opinábamos de este tipo de cosas. Nosotros como jóvenes que hacemos botellón toda la vida.
3: Que hemos hecho toda la vida.
1: Que hemos hecho todo. El botellón se va a seguir haciendo y se va a hacer por mucho que quieran cerrarme la parte de atrás, la parte de adelante.
4: Porque es tradición.
1: Digo que lo vamos a hacer.
4: Tradición española.
5: Problema, no, yo te voy a decir cuando nos hacía botellón.
1: El problema es la pasta que cuesta un cubata. Claro, por eso no se consume cuando, dentro.
5: Claro, sí, ese es el principal problema. Los que ya tenemos más de 40 años, casi 50, sí. hemos vivido muchas ferias. Y la feria, antes se hacía los conciertos en la Plaza de Toro.
4: ¿O sí?
5: Sí, y venía Héroes del Silencio, Mecano. Sí. Aquí ha venido Hombre G, ha venido Último la Han venido lo mejor. Vale. Del panorama nacional que de ese año, venía aquí.
0: Y pagando. Si echamos más para atrás. También.
5: Y si estamos más para atrás, también.
2: ¿Qué ha dicho Pedro? Que ha chillado algo, pero no. El último bueno, de la pues, fila no.
5: No, el penúltimo.
2: Pero Manolo García sí. Tampoco. Mira qué contento
5: no,
2: está
5: no,
2: la Fran.
5: De verdad, yo me fui a ver la Olofeta, el último de la fila. Pensaba que era había sido aquí. Bueno, pues el penúltimo de la fila vino. El último no.
2: Estopa tres o cuatro veces.
5: Estopa. Ha venido un montón. Escape he visto yo allí.
2: Los Mojinos.
5: Me hice uno de 15. Mojinos 7 o 8 veces. Sí, eso sí. Pero pagando. Tú pagabas y tuve un concierto guapísimo. Y luego te iba andando. ¿Me entiendes? Con toda la fiesta. Cruzabas el pueblo. Además, incluso parabas en algún bar. ¿Sabes? Y consumía. No.
2: Es recomendable que hay que
5: y luego llegaba, ¿y por qué? Y luego iba a la feria y no hacía botellón. No hacía botellón. ¿Sabes por qué? Porque la caseta la montaba tu colega. La montaba los Delirie. La montaba los de la Entrehierba. La montaba un partido político. La montaba la gente del pueblo. Y eran populares. Y entonces, ¿qué pasa? Que tú decías, coño, voy acá a mi colega y encima el cubata era a 150 pesetas.
2: Sí. Ahora son.
5: Es que no empresas. Me interesa hacer botellón. No me interesa hacer botellón. Porque al final te pones tu vasico, tu hielo, tu tar, tu cual.
1: Y estás con tu colega.
5: Consumo aquí. Y luego asociaciones, partidos políticos montaban incluso casetas, quedaban de cenar, quedaban uh-huh. tal, quedaban cual. Y eso era la feria para mí. Eso ahora es postureo.
1: Negocio. Sí, totalmente.
5: Ahora es negocio.
1: Ahora es negocio.
5: Ahora es negocio.
2: Discoteca
5: y ahora ambulante. Tú hablas con los de la caseta y dices, tío, no, es que tengo que poner el cubata a 7 euros. Porque me cobran 2.000 por la carpa hasta de plástico.
1: Mucho más.
5: Luego la seguridad. Luego el agua. Luego el no sé qué. Luego el equipo. ¿Sí o no?
4: Y que ahora parece que mancharte la zapatilla un poco de barro de allí de los ventorrillos es ilegal. Todo tiene que
5: tener... que te contarí. Claro, no, pero bueno, que se gasten un pastizal, que yo lo veo bien, tío.
4: Pero eso luego lo meten a los precios.
5: Claro, lo meten a los precios. Entonces, por eso, ¿qué pasa? Que ya es...
4: Lo pagamos nosotros.
2: Tiene que ser complicadísimo poner asfalto a ese trozo de tierra. Tiene que ser complicadísimo.
0: Bueno, entre otras cosas, porque no es municipal, no pueden hacerlo.
2: El que sea privado. El que sea privado.
5: Pero si es que tenemos un recinto ferial que se hizo...
0: Ya, pero ese recinto ferial, si queréis que se vaya a la feria y a ese recinto ferial, os vais vosotros.
4: Eso de
0: porque
1: eso de la
5: poza. La poza, el recinto. Claro. Eso que
2: el
5: hay allí.
2: Skate park.
5: El skate park. Eso se hizo en su día porque era el recinto ferial que está super, para que tú ahí ibas montando.
4: Patinete y cubata y.
5: Claro, no, pero luego ya empezaron a poner cosas allí como diciendo, bueno, pues esto lo hemos hecho, no hemos gastado la pasta, pues ¿qué hacemos? Pues vamos a meter cosas, ¿entiendes? Pues como el mercado. Dices tú, pues, el mercado, pues ahora está, ¿qué hacemos? Pues la empanada, venga, pues ya está.
2: Quedan 10 minutos para las 2 y no hemos hablado de la final todavía.
5: Claro, y ahora
2: gusta,
5: vamos a
2: hablar. No, sí, esto me gusta más.
0: Las cosas evolucionan. Sí, y lo que está, antes, está porque claro. Se han intentado poner conciertos de pago aquí en Yecla, se intentó en la pandemia, en el verano en danza, cuando empezó el verano en danza, y el primer año funcionaron bien, pero el segundo año funcionaron regular,
5: Mira, yo puedo hablar en primera persona.
0: Habla. Porque además danza, tú estuviste en el primer año.
5: Estuve. Y sé las entradas que se vendieron, y sé lo que cobré. Y sé que el ayuntamiento se llevó muchísimo dinero. Ganó muchísimo dinero.
0: Chan, chan, chan. No.
5: Ya te lo digo.
0: Estoy diciendo
5: yo he actuado dos veces en Yecla. Se he llenado el teatro dos veces en Yecla. Sé cómo se vendieron las entradas. Y sé lo que yo cobré. Cero. En todas las veces. Estoy súper orgulloso de que el ayuntamiento de Yecla haya ganado muchísimo dinero. Entonces, esto de hacer las cosas gratis y de gastarse todos los impuestos. Eso es que dicen, es que se pagan muchos impuestos. Si yo estoy a favor de que se paguen muchos impuestos. Pero
2: cuanto más mejor.
5: Como me dijo José Ramón una vez, que se lo gasten bien. Que no, se no, lo, que lo gasten bien, ¿vale? Yo, a mí me encanta pagar, porque me he dado cuenta de cuanto más impuestos pago,
4: más gana.
5: Es verdad. Cuando he pagado, o sea, cuando no he pagado y me han devuelto la renta, está mal, la verdad.
1: Sí.
5: Y ahora que me toca pagar, digo, hostia, pues estoy bien. Entonces, quiero decir, quiero pagar, pero gástatelo bien, tío, no lo malgastes, joder. Y si no sabes, pues busca ayuda, pide ayuda, ¿vale? Porque hay gente que dice, es que no se puede hacer las cosas así. Sí se puede. Yo, por mi trabajo, estoy en 7.000 millones de pueblos a cabo del año. Veo cómo se hacen las cosas en otros sitios. Veo cómo evolucionan, cómo cambian, cómo rectifican, cómo tal. Y entonces, maneras de hacer las cosas, hay miles. ¿Cuál? ¿El truco? No lo sé, pero, ¿sabes? Pide ayuda.
0: El cambio de modelo, que puede ser, porque, por ejemplo, el cambio de modelo, todos los modelos se pueden cambiar, lógicamente, pero tiene que ser un modelo donde se prevea todo, no solo que haya conciertos de pago y que incluso puedan ser conciertos, que es que a lo mejor por un concierto de pago nos pueden cobrar, como en otro sitio, 30, 40 euros.
2: Y lo pagamos, ¿Y lo pagamos a gusto? Que nos vamos de festivales todos los años.
0: Pero luego eso, si llegan los 40 euros, también va a haber críticas porque hay que pagar 40 euros. Entonces, las críticas...
5: Es el que no quiere ir. Ya está, y no hace falta que vaya. El que yo cobro 20 euros y no quiere venir a mi espectáculo, ese no quiero que venga.
0: Van a existir porque se haga lo que se haga, y especialmente en festejos, se haga lo que se haga, siempre.
5: Hombre, eso está claro.
0: Entonces,
5: está
0: claro. A partir de ahí,
5: sí.
0: ¿Se puede cambiar el modelo? Sí, pero si cambiamos el modelo, nos tenemos que acordar.
5: Tú puedes hacer lo que te dé la gana.
0: Y nos tenemos que acordar
5: bien. Si quieres quedar bien,
2: dos a la vez, no,
5: queda bien con tu dinero. Pero no con el de
2: todo. Estáis haciendo moderar al final.
0: Bueno, pero con el de todo juega muchísima gente.
5: Sí, claro.
0: Y hay otra gente que despilfarra el dinero de una manera espectacular.
5: Por eso estamos criticando.
0: Estamos hablando de 200.000 euros, que es verdad que es dinero. Pero estamos hablando de 200.000 euros de un presupuesto de más de 30 millones de euros, ¿eh? Yo quiero ponerlo un poco en contexto, porque parece que no estemos gastando en la feria el 20% del presupuesto.
2: 200.000 euros solo en los conciertos.
0: Solo en los conciertos.
2: La feria no cuesta 200.000 euros en los conciertos, cuesta muchísimo más.
0: Pero también hay que ver también lo que puede generar esa feria.
2: Sí, claro.
0: No solo en las arcas municipales, entre comillas, o en las propias casetas, sino también en la actividad económica, que eso hay que verlo. Entonces, el cambio de modelo tendría que ser en todo caso un cambio de modelo integral y pensando en todo, no solo en hacer conciertos de pago, dependiendo de dónde, sino yo cambio el modelo, pero ¿qué hago con lo que dejo de tener allí? ¿Cómo fomento que haya actividad allí?
5: Eso está claro, José Ramón, y tú lo acabas de decir. Y aquí lo que estamos hablando es de lo que tú has dicho, de criticar. ¿Por qué? Pues porque tenemos derecho.
0: No,
5: ¿sabes lo
0: que
5: te
0: digo?
5: Entonces tú te lo gastas, gástatelo como tú quieras. Que te van a criticar, hagas lo que hagas, cambie el modelo, no lo cambies. Te van a criticar, eso está claro. Pero tenemos derecho a criticarlo. Primero, ¿por qué? Porque pagamos nuestros impuestos. Segundo, porque el que decide cobra de nuestros impuestos. Quiero decir,
0: por supuesto,
5: trabajadores nuestros, ¿qué sabes? La alcaldesa, el concejal, el otro.
0: Y que están sometidos.
5: No es el rey que ha salido elegido por Dios.
2: Y ha dado por bostezado otra vez.
5: Sino, esta gente que cobra de nosotros, tío, podremos exigirle, ¿no? A la gente que trabaja para nosotros, decirle, tío, pues no me gusta esto. Como
2: pues
5: esto.
2: Chicos, esto es el bar.
5: Otra cosa sí.
2: En eso consiste el bar.
5: Sí.
4: Está bueno. Está muy. Es que esto es otra vibra.
5: No, lo que pasa es que es la noticia del día.
4: Esto es bar de sobremesa de la piedra de que tu abuelo con tu tío se pone
2: ya. Siempre sí. Sí, es lo que siempre nos ha faltado. Tener de verdad que el grifico cerveza, que habría sido el puntazo.
5: ¡De España!
2: Resultado para el domingo, venga.
5: Yo.
2: Atreveos.
1: Yo me atrevo de primera, si queréis, y me la voy a jugar, que flipa.
2: 4-0.
1: Bueno, totalmente.
2: Lo estoy viendo venir.
1: 4-0, de España. Yo para mí...
2: ¿Veis cómo es un flipado?
1: Para mí Argentina fliparse, no tiene el nivel que está jugando España ahora mismo. Sí. Ya está. No le voy a criticar cómo va el equipo, pero 4-0 de España.
2: Ya quisieras,
1: tú di lo que quieras, José Ramón.
0: Yo 1-1 y ganamos los penaltis.
2: No, por favor,
1: no me hagas lo que está diciendo este.
2: Uf. No, por favor, no nos hagas eso.
5: Mira que chaval de brico que me compré.
0: Ya te lo dije el otro día.
4: Olé,
0: que no.
4: La segunda estrella, ¿eh?
0: Claro. Ya te dije el otro día que no hemos tenido ningún. No nos hemos clasificado en ningún partido por penalti.
2: Penaltis.
5: Y a Argentina le gustan las prórrogas.
2: Sí.
1: Me encanta que le metan antes un gol.
2: Tony.
4: Yo, 2-1. Gol de Lamine. Gol de Ferran Torres. Que tiene una bala. Y luego de Argentina, Messi de penalti, porque van a intentar, obviamente, que lo gane. Y pero no, no van a poder. Y espero que todo el mundo salga a la calle a celebrarlo, porque en la semifinal no salió nadie.
5: En Yecla.
4: En Yecla. Me dio una envidia lo que vi por ahí.
5: Buah, el Alicante no te puedo imaginar. Cortaba la rotonda, cortaba la calle.
4: Me hubiera encantado.
0: Pero Messi no está ya retirado del
2: fútbol. No está retirado, no. No está retirado. Ojalá. Hizo dos pases para meter.
0: ¿Cuántos años tiene ya ese
2: 39 castañas. Sí. Es mayor que yo.
5: ¿Y, los goles, y cuántos goles lleva en el Mundial?
2: 7-8, ¿no?
5: 7-8, o sea, que digas tú. No, es que dio dos pases, pero es que
4: lleva. No, si es el mejor, pero ¿sabí? Se ha topado con España y no.
5: Yo estoy muy cabreado. Estoy muy cabreado con los 200.000 euros que se... Estoy muy cabreado con lo del Donald Trump, tío. Yo es que, de verdad, ¿sabes? Como que me digo...
2: Hoy ha anunciado a Pedro Sánchez que va a estar en la final. Va a ser interesantísimo.
5: ¿Sabes lo que te digo? Sí,
2: ese partido en el palco va a estar...
5: No tengo ninguna fe a la FIFA, al Infantino...
4: Cero.
5: Nada, ¿sabes?
4: Media hora de descanso, ¿eh?
5: Exactamente. No, bueno, igual, al final el negocio y tal. Pero es lo que te digo. Le quiten una tarjeta roja a uno. Y luego ahí dice... Y dice, hay rumores de que usted ha llamado. Y el otro, sí, claro, lo he llamado. Y lo cuenta, pues tío.
2: Lo más normal del mundo.
1: Por lo menos no miente, ¿sabes?
5: Y lo que sí, este va de cara. Sí,
2: ¿Cómo? A ver, Tony, otra vez.
4: Yo espero que los jugadores de España metan.
2: Un bailecito.
5: Es verdad, no me meto uno. Pero sí que es verdad, que yo estoy con Tony. Yo creo que vamos a ganar, a lo mejor. Yo creo que va a ser, ¿te acuerdas del partido ese de Francia, el último de ahí, 5-4? ¿Cuánto fue? ¿5-4?
2: 5-4, sí.
5: 5-4, que ganábamos ahí. Que yo no va a empezar así 4-0 y luego van a empezar penalti, falta, nos van a expulsar uno.
4: A Cucurella lo expulsan,
5: sí,
4: porque es el mejor.
5: Exactamente, y vamos a ganar, si ganamos, vamos a ganar así como
2: firmo,
5: 5-4. Vamos a meter un montón de goles y luego van a querer que no ganemos.
2: Firmo el 1-0 de penalti y para casa. Porque vale, como sí, nos hagan bajar al barro, ahí ellos son mejores que nosotros.
4: Buah, son... bueno.
1: Claro. Yo tengo que decir una cosa. El mejor partido que yo he visto fue la última final de Mundial. Y fue Argentina-Francia, ¿no?
2: No.
4: Sí.
2: ¿No?
4: Sí.
1: Eso fue un partidazo, tanto de Argentina como de Francia, increíble.
2: 3-3.
1: Pero
2: el mejor final de la historia
1: no está a ese nivel. Sí. Este año España juega a tener el balón, a subir arriba, y yo creo que va a dar... Vamos.
5: Sí, pero esto es que son vecinos del uruguayo. De hecho, muchas cosas que hace el uruguayo se las han enseñado ellos. Entonces, ¿te acuerdas del partido de Uruguay?
2: Por aquí me han dicho, dice, les metemos 5, nos anulan 3, pero vamos a ganar 2-0.
1: ¡Qué buena!
5: Sí, es que yo estoy en esa.
2: 3-1 también nos apuntan por aquí.
5: Yo estoy en esa, de que vamos de que ya nos las van a dar ya por decir, es que ya no podemos hacer más trampa, ya no podemos más, ¿vale? Pero van a intentar con todo. Y más, y si va a Pedro Sánchez.
2: Yo era mejor en Inglaterra que Argentina, pero bueno, ¿qué le vamos a hacer?
4: Por Gibraltar, la lucha.
5: Es verdad.
1: Por la doble victoria.
2: Por la reconquista.
4: Como las Malvinas.
5: Sí.
0: Pero vamos a ver. Entonces, si decimos Gibraltar español, hay sanción. Pero si decimos las
2: Malvinas, es Argentina.
0: Es Argentina.
2: No hay sanción.
0: Ahí no hay sanción.
2: ¿Quién hay? ¿No? No hay sanción.
5: ¿Hay sanción?
4: Debería. No sé. Es ilegal.
5: Pues yo escuché el partido Gibraltar español y las Malvinas Argentina. O sea, estaba ese coro por ahí.
4: Ya, pero sí. Los jugadores no pueden.
5: Ah, los jugadores no pueden.
4: Estuvieron con una pancarta en el campo con Malvinas y Argentina.
5: Los jugadores de Argentina. Y los españoles.
4: De hecho, no. Jugadores que juegan en la Premier en Inglaterra.
5: Pero escúchame, pero tenés.
4: Oh, así, o sea, son delitos.
5: Qué
4: sí,
5: fuerte.
4: Sí, sí.
5: Son las que se valía. Pero bueno, pero Gibraltar no está solucionado ya que le hemos quitado la valla. Ya hemos quitado el candado.
0: Hombre, son delitos. Vamos, solucionado estará, pero Gibraltar debería ser español. Pero bueno, que si le quitamos la valla para que hagan lo que quieran, pues vale, pero de solucionado nada.
5: No, vale,
0: solucionado
5: no,
0: para quien quiera haberlo solucionado.
5: Estoy
0: pero
5: preguntando
0: Gibraltar
5: de,
0: debería ser español, pero
5: de,
0: bueno.
5: De que, mi que, ignorancia, que vi una claro. foto de la valla quitándola, digo, ya está, pues ya está. Somos europeos.
2: Ahí va a haber libre tráfico, pero sigue siendo de soberanía británica.
5: Siguen teniendo ahí las empresas estas, los paraísos fiscales.
0: Sí, sí, totalmente.
5: Todo eso lo tienen, ¿no?
0: Claro. ¿No? Totalmente.
5: Vale. Pensado que se habían metido yo.
2: Los fish and chips lo siguen teniendo todo.
5: Todo eso. Sí. Y pues, a mí lo que me gusta mucho, ¿cómo se llama el idioma ese que hablan ellos?
1: Inglés.
4: Spanglish.
5: No, es que tienen un idioma que es andaluz.
4: Es verdad.
1: Con inglés, de verdad.
5: Ah, sí. Andaluz, pero te mueres.
2: Inglelú.
1: Fuerte.
0: Vamos a ver, hablan.
5: Tiene andaluz, un nombre. Se llama.
0: Hablan inglés también, claro.
5: Pero es que es como mezclado, tío. Y tiene un nombre. No sé cómo se llama. No sé. Pero tiene un nombre súper chulo también. Búscalo, Ayala.
2: Ya, sí, eso mañana. Que queda un minuto. Queda un minuto. 2 de la tarde. No me hagas trabajar más, que ya hemos trabajado mucho esta semana. Bueno, pues chicos, gracias por venir.
1: No, gracias a vosotros.
2: A Pedro y Tony. ¿Lo habéis pasado bien?
5: ¿Habéis pasado bien?
4: Muy bien. Aquí, ¿eh? Aprendiendo.
2: Había estado en primera fila viendo la discusión, ¿eh?
1: Wow. Hoy hemos escuchado.
2: Está buena.
4: Me saltaban los japos.
2: Muy bien, muy bien. José Ramón y yo nos vamos a ir el domingo a la Plaza de Toros.
0: ¿Sí? Yo espero que veamos el fútbol. Yo quiero ver el fútbol.
4: Oye, ¿la pantalla está bien o no?
1: Porque yo quiero ver.
0: La pantalla es grande y está bien.
2: Claro, seguro. Hay más de 2.000 personas bien, con buena visibilidad.
1: Yo quiero verlo.
4: ¿Y la barra cuánto cuesta la cerveza?
2: Eso ya no lo sé.
0: Bueno, hombre, no creo que sea como en un festival que cuesta.
2: David Domínguez, muchas gracias.
4: Que no sea como la
5: Yo no sé dónde lo voy a ver.
2: No lo sabes.
5: Voy a improvisar. A lo mejor voy a Plaza de Toros también.
2: Bueno,
5: ya que la han puesto.
2: Si nos vemos.
5: Y la he pagado yo.
2: Eso es verdad.
5: Perdón.
2: Este domingo, final de un mundial. Es que dos veces ha pasado en la historia. No nos terminamos.
0: ¿Vosotros acordáis de la otra?
4: Poquito.
2: Sí. Yo lo dejo aquí.
4: Yo era como la
2: Disfruten del fin de semana. Adiós.

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0: Son las 4 de la tarde.
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hay alguien que ha llamado a la nuestra, así como se habla de la cultura de la piedra, de la cultura del bronce, de la cultura del hierro. Hay alguien que ha llamado a nosotros, ahí está la nuestra, la cultura de la basura.

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0: Son las 5 de la tarde.
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0: Son las 6 de la tarde.
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0: Son las 7 de la tarde.
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2: ¿Qué tal? Muy buenas tardes. El Ayuntamiento de Yecla va a instalar pantalla gigante en la Plaza de Toros para seguir en directo este domingo el encuentro entre España y Argentina en la final de la Copa Mundial de la FIFA. En un ambiente pensado para que los aficionados animen juntos a la selección en la lucha por la conquista de la segunda estrella. La apertura de puertas se prevé a las 8 de la tarde, permitiendo a los asistentes acceder con antelación y disfrutar del ambiente previo a uno de los acontecimientos deportivos más esperados de los últimos años. Escuchamos a la alcaldesa de Yecla, Remedios Lajara.
3: Pues el próximo domingo en la Plaza de Toros, aprovechando ya la infraestructura y por una cuestión de oportunidad y de funcionalidad, pues se va a instalar esa pantalla gigante, bueno, de hecho ya está instalada, para que todos podamos disfrutar de esa final del Mundial. En este caso ya conocemos quién va a ser el rival de España, que será Argentina. Yo quiero animar a todos los yeclanos que puedan, que se acerquen para que podamos disfrutar ese momento. Habrá, a partir de las 8 de la tarde, se abrirán las puertas, habrá un servicio de barra a lo largo de todo el partido y, por supuesto, también habrá música, pues, para amenizar esos momentos previos al partido. Contamos con cerca de 3.500 localidades que se pueden ocupar, las gradas evidentemente para sentarse, y en el ruedo, como se conoce comúnmente, pues habrá un espacio destinado para personas con movilidad reducida, y el resto de personas que estén allí pues estarán de manera de pie, pues para vivir de manera más intensa el partido. Quiero agradecer en este caso la colaboración, por supuesto, no solamente de la Concejalía de Festejos, sino también de la Concejalía de Deportes, pues que han hecho posible que este domingo todos podamos disfrutar del fútbol, de la selección española en el entorno de la Plaza de Toros.
2: Iniciativa que persigue convertir este recinto, la Plaza de Toros, en un gran punto de encuentro para familias, amigos y aficionados al fútbol, que podrán compartir la emoción de una final del Mundial en un espacio preparado para la ocasión. Desde la organización se anima a los ciudadanos a acudir con la camiseta de la selección, disfrutar de una noche que promete estar cargada de emoción, con la esperanza de celebrar un nuevo título para el combinado español. Bajo el lema A por la segunda estrella, la Plaza de Toros aspira a convertirse este domingo en el corazón del fútbol en Yecla. Más cosas. El Grupo Municipal de Izquierda Unida critica el coste de la programación musical de la próxima Feria de Septiembre, anunciado hace pocos días, tras conocerse que la contratación del artista Omar Montes va a suponer un desembolso para el Ayuntamiento de Yecla de 102.850 euros. Una formación que considera que esta cantidad representa un gasto injustificable y estima que, sumando el resto de actuaciones previstas, el gasto total en conciertos se podría rondar en los 200.000 euros. A su juicio, se trata de una decisión motivada por la proximidad de las elecciones municipales al ser la última feria antes de la cita con las urnas. Escuchamos al portavoz de Izquierda Unida, Alberto Martínez.
4: Denunciar desde Izquierda Unida Verdes la situación respecto a la feria de septiembre. En concreto, sobre el precio que van a tener los conciertos que se van a realizar en la feria, que ya han sido anunciados por el equipo de gobierno. Y también queremos incidir en un concierto, que es el de Omar Montes, que va a costar más de 100.000 euros, que consideramos que es un coste desorbitado para una ciudad como Yecla. En total, creemos que el precio de los conciertos va a ser unos 200.000 euros, nada más en conciertos. La feria, por supuesto, que tiene muchísimos más costes en otros conceptos. Y consideramos que 200.000 euros es una cifra totalmente desorbitada para una ciudad como Yecla. Sobre todo, una ciudad con las carencias que tiene, con las carencias que llevamos desde muchísimo tiempo denunciando, y carencias que no se resuelven con la excusa o con el argumento del equipo de gobierno de que los recursos del ayuntamiento son limitados. Nosotros creemos que estos 200.000 euros responden única y exclusivamente a que es la última feria de septiembre que va a haber antes de las elecciones municipales, y es una apuesta del Partido Popular, como ya nos tienen acostumbrados cada 4 años, a gastarse un dineral en conciertos para intentar atraer votos mediante ese método. Es decir, atraer votos mediante el gasto en festejos.
2: Izquierda Unida sostiene que esta inversión resta recursos a otras necesidades del municipio y pide a la ciudadanía reflexionar sobre el coste de oportunidad que supone destinar estas cantidades a actuaciones musicales. Entre las prioridades que, según el grupo, permanecen desatendidas, citan el asfalto de calles, reparación de aceras, la mejora de la accesibilidad, el mantenimiento de mobiliario urbano o la iluminación de los diferentes barrios.
4: Nosotros creemos en forma porque digan que tienen...
2: Vamos a ponerla de nuevo, que se nos ha entrecortado.
4: Nosotros creemos que ese dinero es desorbitado, pero no decimos tampoco que es que no se deben de hacer fiestas. Lo que nosotros decimos es que el gasto tiene que ser más coherente con una ciudad del tamaño de Yecla. Tiene que ser un gasto más coherente con las otras necesidades que tiene nuestro municipio. Y creemos que 200.000 euros se saldría de esa coherencia que nosotros exigimos. Es increíble que un municipio que tiene tantos problemas en nuestras calles, por ejemplo, en forma de baches o aceras sin arreglar o calles que están sin pintar, etcétera, etcétera, etcétera, se vaya a gastar este dineral y luego incluso también tengamos que aguantar debates en el Pleno en el cual se ponen muy reticentes en gastar algunos miles de euros más en protección animal, que es una competencia del municipio de Yecla, obligatoria, que se tiene que hacer cargo obligatoriamente el municipio, y que esos miles de euros no se puedan hacer cargo o no se quieran hacer cargo algunas fuerzas políticas porque digan que tenemos un presupuesto limitado. Y ahora nos encontremos con que tengamos que asumir este gastazo. No tengo los datos exactos, pero es un gasto superior a los 100.000 euros. No lo recordamos, un gasto superior a los 100.000 euros en un concierto en concreto de la feria. Suelen quedarse, pues son conciertos normalmente, 60.000, 70.000, 80.000 euros. Luego hay otros grupos que cuestan menos, que cuestan 10.000, 20.000, 30.000. Depende del grupo, depende del caché del grupo. Pero sí que es verdad que este año el gasto nos ha sorprendido y también es una cuestión que hemos estado denunciando desde hace muchísimos años y sobre todo nos llama poderosamente la atención de que este gasto suele subir no únicamente en conciertos, pero sí que en global de la feria suele subir sobre todo cuando nos acercamos a elecciones. También hay una cuestión que llama poderosamente la atención y es que el gasto de la feria se suele presupuestar muy por debajo del dinero que realmente al final, y esto sucede todos los años, que al final el Ayuntamiento de Yecla se gasta en la feria. Esto lo hace el equipo de gobierno para no tener que afrontar esos debates en el debate de presupuesto, no tener que afrontar pues bueno, que nosotros le digamos que es un gastazo en materia de festejos.
2: Desde Izquierda Unida alegan falta de recursos para acometer actuaciones importantes para el municipio mientras se destina más de 100.000 euros a un único concierto. Izquierda Unida también aclara que no se opone a la celebración de la Feria de Septiembre, pero reclama un modelo de fiesta responsable y equilibrado, adaptado a la situación económica municipal y que priorice la mejora de los servicios públicos. Por otra parte, también hay asuntos del resto de los grupos de la oposición. Por ejemplo, el Grupo Municipal Socialista ha pedido al equipo de gobierno una intervención urgente para mejorar el jardín o placeta, situada junto al mercado de San Cayetano, al considerar que presenta un estado de abandono que perjudica la imagen de una de las zonas más transitadas del centro de Yecla. El portavoz socialista, Cristóbal Ruiz, ha denunciado que tras la tala de varias palmeras, cuyos troncos aún permanecen en el lugar, el espacio apenas cuenta con vegetación, ofreciendo una imagen de descuido y dejadez. A su juicio, el aspecto actual del jardín resulta impropio de un entorno céntrico y frecuentado por vecinos de todas las edades. Desde el Partido Socialista consideran que la situación se puede resolver con una actuación de mejora paisajística que incluye la reposición de vegetación, recuperación de arbolado y un mayor mantenimiento de la zona. Ruiz ha señalado que no se trata de una gran obra, sino de cuidar un espacio público que forma parte de la imagen diaria de Yecla. El portavoz socialista recuerda que este jardín se encuentra junto al mercado municipal, un punto de encuentro habitual para numerosas personas mayores y jóvenes, por lo que considera necesario actuar cuanto antes para dignificar este enclave. Y por otra parte, Vox Yecla ha respondido al comunicado que emitía Izquierda Unida en torno a las ayudas destinadas a Spandi, defendiendo su actuación y asegurando que continuará ejerciendo una oposición basada en la transparencia y control de gasto. La formación recuerda que el ayuntamiento mantiene un convenio anual de 45.000 euros con la asociación y explica que su rechazo se centra en la concesión de una subvención extraordinaria de 30.000 euros, una ayuda que, según señala, no tiene carácter excepcional al haberse aprobado otra similar en 2023 por un importe de 31.600 euros. Vox considera que Izquierda Unida utiliza este asunto para desacreditar al partido y alimentar un discurso ideológico cuando, a su juicio, cuestionar un gasto público adicional forma parte de la labor de fiscalización de la oposición. Además, la formación aprovecha el comunicado para reiterar su rechazo a la Ley de Protección Animal, considerando que responde a criterios ideológicos y que impone obligaciones y sanciones desproporcionadas a los propietarios de animales. También sostiene que la normativa perjudica al mundo rural, incrementando los costes veterinarios y presentando contradicciones respecto a otras leyes aprobadas por el gobierno. Vox concluye defendiendo el modelo de protección animal basado en una gestión responsable de los recursos públicos, ayudas planificadas, económicamente sostenibles, frente a lo que considera un exceso de intervencionismo y de uso partidista del debate público. Por otra parte, el ensemble de música antigua Vetusta Sonora va a ofrecer este fin de semana dos conciertos en Yecla, dentro de su propuesta de recuperación y difusión del patrimonio musical de los siglos XVII y XVIII. Actuaciones que tendrán lugar el sábado 18 a las 6 de la tarde en la Iglesia de los Dolores en el Hospitalico y el domingo 19 de julio a la misma hora en la Ermita de Santa Bárbara. Vetusta Sonora nace del Aula de Música Antigua de la Asociación de Amigos de la Música de Yecla como un proyecto formativo y artístico, integrado por alumnos de violín, viola y violonchelo barroco, bajo la dirección artística de Francisco José Díaz Martínez, especialista en interpretación con criterios historicistas. Le escuchamos a Francisco José Díaz.
5: Lo que hacemos es una recuperación de repertorio de lo que sería patrimonio musical con criterios historicistas, una interpretación que se llama históricamente informada, con instrumentos, podríamos decir, organológicamente adaptados, como los que serían en la época del siglo XVII y siglo XVIII, pero con las condiciones pues de hoy en día. Es decir, instrumentos que tienen montaje en cuerdas de tripa, afinación histórica que es 4/15 hercios, para entendernos, el lenguaje moderno es medio tono más bajita que la afinación moderna, a 4.40 o 4.42 hercios, y arcos históricos, que son recreaciones de la época, que están en museos y se han recreado con las mismas condiciones materiales y demás, para poder recrear, hacer eso, una recreación histórica de lo que sería pues la música, cómo sonaría en aquel entonces. Trasladarnos al pasado y emular esas condiciones de sonido, que al final el virtuosismo en esa época, para mí, considero como profesional, era el sonido. Al final esa sonoridad era una sonoridad especial que, pues bueno, en este podemos decir que en las agrupaciones modernas han intentado, por las condiciones de las cuerdas metálicas y demás, son mejor, se desafinan menos los instrumentos, por así decirlo, pero por otro lado se pierde la esencia, el sonido, y claro, pues hay que de alguna manera recuperarlo. Y en este caso, pues yo he tenido la suerte de poder formarme con tener la formación en violín barroco y viola barroca con criterios historicistas. La técnica es totalmente diferente al violín moderno. Parecen que sean instrumentos diferentes, aunque no lo son. Tienen muchas similitudes, pero se interpreta, hay cosas, pues, detallitos que le marcan la diferencia.
2: El ensemble trabaja en el repertorio orquestal y camerístico del barroco y clasicismo temprano, utilizando instrumentos históricos o réplicas fieles, con el objetivo de acercar al público el sonido, articulación y lenguaje musical propio de estas épocas. El concierto del sábado tendrá además un carácter benéfico, ya que los donativos recogidos se destinarán a la restauración de la cúpula de la Basílica de la Purísima. Escuchamos a Ángel Muñoz y a Francisco José Díaz, ambos miembros de Vetusta Sonora.
6: Valoré sobre todo ese rigor histórico, con instrumentación antigua, con un programa, sobre todo el barroco tardío, y bueno, es una propuesta diferente. También ha hecho una selección de obras que no son tan conocidas de ese periodo, y creo que pues es un concierto bastante interesante. También intentamos aproximar al público que asista pues obras de ese periodo no tan conocidas, manteniendo un criterio histórico bastante acertado.
5: El objetivo principal del programa para nosotros es, este es el segundo proyecto que realizamos. El estreno del grupo fue el 15 de marzo en el propio Hospitalico. Queremos dar, dar continuidad al repertorio, que era un repertorio principalmente sinfónico de las primeras sinfonías del siglo XVIII italiano, y tiene bastantes similitudes. Es un repertorio propiamente italiano, donde interpretaremos una sinfonía de un compositor italiano de similares características al primer proyecto, luego otra obra de música de cámara, muy propicia para hacer en una agrupación pequeña, es decir, no una gran orquesta sinfónica, sino una agrupación como la nuestra, con estas características, y luego después podrán escuchar dos conciertos, uno el que va a interpretar él, Ángel, es original para mandolina, pero adaptado para guitarra, con todas las condiciones, lo mejor que se ha podido. Organológicamente hablando, pues bueno, son instrumentos diferentes, pero sí que las características tímbricas, pues bueno, se pueden recondicionar. Él hablará mejor sobre su instrumento. Y luego yo interpretaré un concierto para violín solista de otro compositor italiano del barroco.
2: Bueno, pues esto tendrá lugar, como decimos, este fin de semana con esa doble cita. La formación continúa así, su labor de recuperación del primer repertorio sinfónico italiano y de divulgación de la música antigua en espacios patrimoniales de la ciudad. Los conciertos serán este sábado a las 8 en el Hospitalico y a la misma hora el domingo en la Ermita de Santa Bárbara. Y hay más cosas. Yecla afronta un nuevo fin de semana cargado de propuestas culturales. Por ejemplo, hoy sigue el Músicas del Aire. A las 9 de la noche en la explanada de San Francisco tendrá lugar el concierto fin de curso de la Escuela de Amigos de la Música de Yecla. A la misma hora la Plaza de Toros acogerá el espectáculo Eclipse Cabaret de Sombras a cargo de la Academia de Baile Crearte dentro del programa Verano en Danza. Después a las 9 y media tendrá lugar el acto de entrega de trofeos de los torneos de verano y campeonatos locales de fútbol y tenis organizados por el Servicio Municipal de Deportes. Mañana seguirá la programación de la nocturna Sierra La Magdalena organizada por el Centro Excursionista Yecla con salida desde el Cerrico de la Fuente a las 9 de la noche. La Plaza de Toros acogerá a las 9 y media el espectáculo Agrabá de la Academia Infinity, mientras que en San Francisco se ofrecerá a las 10 de la noche una nueva sesión de cine de verano con el documental de la Federación de Peñas Papelicos. El sábado comenzará a las 12 horas de petanca, organizado por el Club de Petanca Yecla, desde las 5 de la tarde. Llévense gorra. La jornada finalizará con dos propuestas musicales. A las 9 y media en la Plaza de Toros, el tributo a las guerreras K-pop, y a las 10 en la explanada de San Francisco, escenario para la actuación flamenca del Músicas del Aire con Virginia Gámez y Andrés Cansino. Y ahora, pues vamos al deporte.
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2: Y hoy hablamos del equipo cadete de la Red Deportiva Yecla, las Cadete Sisters, que debutaron en un campeonato de España de vóley playa, una primera experiencia que ha sido fantástica. La Red Deportiva Yecla pone así el broche a su participación en el Campeonato de España, que se disputó en A Coruña, con un balance positivo tras vivir una gran experiencia y de valor para el futuro del club. El equipo afrontó su estreno en una cita de ámbito nacional con un grupo especialmente joven formado por dos jugadoras de categoría cadete y tres infantiles, circunstancia que no impidió a las yeclanas ganar uno de los partidos que pudo disputar en este campeonato de España. Y por otra parte, el Club Ciclista Yecla estuvo en la marcha BTT Soy Leyenda de Villarrobledo, una de las pruebas de referencia del calendario de bicicleta de montaña. Blas Martínez firmó una segunda plaza en categoría Master 50 en la modalidad Ultra Maratón MTB, mientras que en Maratón MTB, Víctor Caudillo fue decimocuarto en Master 40. Grandes resultados para el Club Ciclista Bodegas La Purísima en estas alturas de temporada, pues a puntito de coger también vacaciones. Vamos a conocer la previsión del tiempo. Calor, calor y más calor, no tiene más secretos. Cuéntanos, Daniel Beltrán, de Medio Altiplano.
8: Muchísimo calor el que teníamos en la jornada de ayer, con temperaturas que prácticamente de forma generalizada alcanzaban o superaron la barrera de los 40 grados centígrados. Únicamente se salvaron en la jornada de ayer las estaciones más septentrionales, en las que están más situadas hacia el extremo norte y noroeste del término municipal, zonas como Araví, Casa del Guarda, también zonas aledañas cercanas a Tobarrilla, La Simpuerta, en fin, todo ese sector más hacia el norte y noroeste del término, ayer con 38-39 grados. En el resto de zonas, por encima de los 40 grados centígrados, núcleo urbano con 41-42 grados centígrados en la tarde de ayer, y zona sur-sureste del término municipal, Hondo del Campo, Casa Águila y también hacia Boquera del Carche, con máximas que alcanzaban los 43 y 44 grados centígrados respectivamente. En la jornada de hoy seguimos hablando de mucho calor y a lo largo de los próximos días no vamos a experimentar grandes cambios. Grado arriba, grado abajo, seguiremos con activación previsible diaria de avisos, bien de nivel amarillo o bien de nivel naranja, pero va a ser un calor que va a tener continuidad como mínimo hasta el miércoles de la próxima semana. A partir de entonces, existen dudas en los modelos sobre si ese calor intenso seguiría presente mucho más allá todo lo que resta de la próxima semana o, por contra, a partir del jueves próximo las temperaturas pudieran iniciar un descenso gradual térmico. Está por ver, iremos siguiéndolo y ojalá que las temperaturas pues comiencen a descender a partir del jueves próximo, aunque, como decimos, existen serias dudas. En cuanto al estado de los cielos, también vamos a seguir con un mismo esquema al que teníamos también en la tarde-noche de ayer, con esa nubosidad de evolución vespertina, nubosidad que sobre todo transitaba hacia el extremo noroeste y norte del término, donde rozaban algunas tormentas en sectores del Arabí, Tobarrillas, pero no llegaban a adentrarse finalmente en el término municipal. Esta próxima tarde pues seguimos con esa posibilidad y también los próximos días vamos a seguir con un esquema similar de mañanas de cielos poco nubosos y tardes de nubosidad diurna, de nubosidad de evolución vespertina, esos cúmulos que van creciendo fruto también del intenso calor y que no se descarta dejen algunos chubascos o algunas tormentas puntuales irregulares de escasa o nula precipitación, pero con descarga eléctrica abultada. Estaremos pendientes, como decimos, ante esa posible combinación. Muchísima precaución, lo volvemos a decir un día más, ante esta ola de calor que, como mínimo decimos, tendrá continuidad hasta el próximo miércoles.
2: Pues un sinfín de actividades que van a tener lugar desde ya y hasta el próximo domingo, incluyendo ese partido desde la Plaza de Toros para vivir el España-Argentina, la final del Mundial, a partir de las 8 de la tarde, la apertura de puertas, ya a las 9 el partido. Disfruten de lo que resta de jueves. Mañana volvemos a las 9. Buen día. Y protéjanse del calor, por supuesto. Adiós.
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5: Pues me da mucha pena, Paqui. Me da mucha pena porque yo me lo paso muy bien en este espacio.
4: Bueno,
5: pero creo que ya va siendo hora de descansar un poco.
4: Bueno, pero ahora vamos a pasar el calor de otra manera y ya luego volveremos en septiembre-octubre.
5: Vamos a pasar el calor de la mejor manera posible.
4: Eso.
5: Yo también.
4: Ale.
5: Yo también. Ale. ¿Eh? Ale a su casa.
4: Aunque hace dos noches.
5: Da igual,
4: pero
5: no se me quita.
4: Bueno,
5: ¿eh?
4: No.
5: No se me quita. El domingo va a ser la leche.
4: Sí, Dios mío.
5: Sí. O sea, pase lo que pase, ya hemos ganado, pero
4: sí,
5: uf,
4: es
5: qué
4: cierto.
5: Pelotazo. Mm. Bueno, que hola, Paqui Retuerto, buenos días.
4: Muy buenos días.
5: ¿No me traerás un compendio de palabras francesas o de origen?
4: Pues no, porque no sé francés y no sabría pronunciarlas. Si hubieran sido en inglés.
5: ¿Quieren su sano juicio?
4: Claro.
5: Querría aprender francés.
4: Yo estoy intentando aprender inglés y ahí me defendería, pero con el francés, aparte del oui y el baguette, ya no te sé decir nada más.
5: El crepe.
4: El
5: croissant.
4: No sé ni cómo se. No sé si se dice gol igual que aquí en España.
5: Es algo que nunca me había planteado.
4: Yo
5: la verdad.
4: Yo tampoco. Pues
5: sé que en Alemania se dice Tor.
4: Tor. Y Tor. Bueno, en inglés sí que es goal, o sea que. Sí. Pero en francés no lo sé.
5: Y sin embargo, cuando marcan un gol en los estadios de Inglaterra se escucha yes. No sé si te has dado cuenta, en vez de goal dicen yes. Diciendo,
4: sí. Sí, ¿no? En vez del de
5: claro,
4: Ronaldo, no sé.
5: Nosotros que solo somos tan simples de decir, hay un gol, cantamos gol.
4: Gol, ya claro.
5: Está. No nos complicamos.
4: No.
5: Ellos son un poco más.
4: Son ingleses, ya, o sea, con eso.
5: Entonces,
4: ya.
5: Bueno. Si no vienes a hablarme de francofonía, ¿de qué vienes a hablarme?
4: Pues de palabras relacionadas con el fútbol.
5: ¡Hombre!
4: Pero si ahora mismo que todo el mundo está pensando en la final.
5: Única y exclusivamente.
4: Que no pensamos en otra cosa, que estamos ya. Bueno, no en la final, estamos pensando. Bueno, sí, en la final.
5: Sí, pero
4: desde principios de mes.
5: Yo pensaba que no llegábamos, ¿eh?
4: Sí.
5: Y sin embargo.
4: Claro, es que el primer partido.
5: No por el primer partido. Era una cosa de. Ay, nos falta algo. Pero
4: sí,
5: bueno, en fin, parece
4: mira,
5: que.
4: Han sacado la garra, ¿no?
5: Ahora estamos crecidos.
4: Ahora, sí.
5: Bueno, fútbol.
4: Subiricos, que se dice, sí.
5: Sí, claro, porque, aquí apenas se habla de fútbol en esta antena.
4: Exactamente. Bueno, pero yo, a ver, hay palabras, a ver, todas las palabras evidentemente son muy conocidas porque
5: sí.
4: El fútbol en España es el deporte
5: nacional.
4: Es un
5: idioma universal, sí.
4: Entonces, pero bueno, sí que también es la curiosidad de ver cómo la define exactamente la RAE.
5: A ver, ¿eh? ¿El qué? ¿Fútbol?
4: Fútbol y las palabras relacionadas con
5: el
4: fútbol,
5: vale.
4: Claro. Empezamos con el fútbol.
5: Por favor.
4: ¿Eh? Bueno, pues fíjate, es muy sencillo, pero fíjate cómo lo define. Juego entre dos equipos de 11 jugadores cada uno cuyo objetivo es hacer entrar en la portería contraria un balón que no puede ser tocado con las manos ni con los brazos, salvo por el portero en su área de meta.
5: Me parece una definición muy certera, que cuando la escuchas
4: así... Y ahí
5: así,
4: medio reglamento está metido ahí.
5: Dices, es muy sencillo el fútbol, entonces. Sí, sí. Solo hay que meter la pelota en la portería.
4: ¿Verdad? No, no, pero lo tienes ahí muy definido. Ojo, no se puede tocar con la mano, es solamente claro, el portero y en su área de
5: ni
4: meta.
5: Ni los brazos.
4: Ni los brazos, sí, sí, sí, sí.
5: Salvo, o sea, que seas del Madrid.
4: O sea, bueno, ya estamos.
5: Perdón.
4: Bueno.
5: Fútbol definido, ¿qué más hay?
4: Fútbol definido. Bueno, un balonazo.
5: Hombre, claro.
4: Hombre, claro, que es un balonazo. Un golpe fuerte dado con un balón.
5: Que no tiene más.
4: También es disparo o tiro de balón.
5: No tiene más misterio.
4: No tiene más misterio. Si no tienen ninguna palabra, tiene misterio hoy.
5: Es verdad.
4: Hoy vengo como muy relajada.
5: Para que luego diga que el fútbol no es simple.
4: Exactamente. Pero también por la curiosidad de ver cómo se define. Porque sí, todos lo conocemos, pero ¿cómo se define exactamente?
5: Balonazo como tal. Incluye pelotazo. Porque ahí entramos ahí en otras definiciones también,
4: claro,
5: ¿eh?
4: Bueno, pero es que hay otras definiciones, pero me he ceñido solo a las del fútbol.
5: ¿A la futbolera?
4: Sí, porque vale, si me liaba con las otras, evidentemente el pelotazo también está, un pelotazo urbanístico, inmobiliario.
5: Pelotazo económico.
4: Exactamente. Sí que estaba también pelotazo. Vale. Pero ya te digo que me voy a ceñir al fútbol.
5: Vale, vale.
4: Para no meternos en
5: harinas de
4: jardines,
5: otros costales.
4: Exactamente. Vale. Bueno, paradón. Paradón está recogido también.
5: ¿También?
4: También, claro, claro. En fútbol y otros deportes, parada del balón meritoria y generalmente espectacular.
5: Tómalo, ¿eh?
4: Toma ya.
5: Bien acotado, ¿eh?
4: O sea, no es una parada, es un
5: paradón. No, no,
4: paradón
5: estéticamente bonita.
4: Sí, sí, sí, sí, sí, sí, sí, sí, sí. Parada del balón meritoria.
5: Meritoria y espectacular.
4: Y generalmente espectacular. O sea, fíjate.
5: Coincido.
4: ¿Eh? Bueno, chutar.
5: Ajá. Uh-huh.
4: En el siempre define. En el fútbol y otros deportes, lanzar el balón o la pelota fuertemente con el pie.
5: Sí, vale.
4: Eso es chutar.
5: Chutar.
4: Mira, aquí sé que he traído dos definiciones más, sí, porque luego en jerga también lo de chutar es inyectarse droga.
5: Sí.
4: Y luego también vas que chutas para indicar que es más que suficiente lo que alguien tiene o se le ofrece.
5: Yo utilizo mucho esa expresión.
4: ¿Verdad? Vas que chutas.
5: Yo creo esto muy cachuto.
4: Bueno, pues, o sea, en todas hay más definiciones, pero bueno,
5: vale,
4: aquí,
5: vale.
4: En alguna he sacado, pero normalmente me ciño a lo que es el fútbol, ¿vale?
5: Me parece bien.
4: Bueno, también se recoge la palabra regate.
5: ¿Ah, sí?
4: Sí, también. En fútbol y otros juegos, finta. La finta es un movimiento inesperado que se hace para sortear al contrario, ¿vale? Finta que hace un jugador para sortear a uno o varios contrarios y no dejarse arrebatar el balón.
5: Perfecto.
4: ¿Eh?
5: Es una definición absolutamente
4: perfecta, ¿no?
5: Quirúrgica.
4: Ahí sabemos todo lo que es un regate, ¿no?
5: Seguro que
4: ya hemos aprendido.
5: Para el que no, ya lo sabe.
4: Oye, que habrá gente que no lo sepa.
5: Estoy
4: porque
5: convencido.
4: Hay muchísima gente que no le gusta el fútbol.
5: Mucha más de la que te imaginas.
4: Muchísima. O sea,
5: pero yo he visto una cosa estos días viendo el martes vi el partido en mi casa hostelera.
4: Sí.
5: Y era un crisol aquello de diferentes perfiles de personas viendo el fútbol. Era tremendo, era súper bonito.
4: Sí. A ver, pero pasa con el fútbol y pasa luego con algunos otros deportes. ¿Quién no se ha puesto a ver un partido, por ejemplo, de Nadal? Aunque no seas
5: no
4: muy
5: es lo
4: fan
5: mismo.
4: Del tenis.
5: No es lo
4: no,
5: mismo.
4: No, pero si me refiero que luego muchas veces no eres muy fan de un deporte,
5: pero,
4: y sin embargo en momentos especiales, pues no te quieres perder el acontecimiento.
5: Claro, los Juegos Olímpicos, por ejemplo.
4: Claro, que dices, bueno, es que esto va a formar parte de la historia.
5: Cuando
4: cuando
5: en 2008 estuvimos a punto de ganar el oro en básquet, por ejemplo, fue una cosa también contra Estados Unidos.
4: Claro,
5: ahí.
4: O sea, yo en los últimos Juegos Olímpicos de invierno me enganché dos veces al curling. O sea, estaba en casa y puse, digo, voy a ver qué deporte, ¿no?
5: Es un pedazo de deporte, ¿eh? La petanca sobre hielo.
4: Sí, sí, y yo alucinaba cómo hacían. O sea, por eso te quiero decir que muchas veces a lo mejor no eres muy aficionado a ese deporte.
5: Pero hay momentos donde te
4: sientes.
5: Pero
4: hay momentos en los que, efectivamente.
5: Bueno, vale. Entonces, bueno. ¿Qué era entonces la palabra?
4: Esa era regate, la que hemos escuchado.
5: Esta
4: bueno,
5: regate.
4: Y hay una también que también está incluida, ella, la chilena.
5: Ah.
4: Sí, está también, que es remate o despeje de espaldas a la portería contraria con los dos pies en el aire.
5: Vale, sí.
4: Ahora mismo te estás imaginando una chilena.
5: No, yo ya la tengo clarísima en la cabeza, pero yo la definiría de otra manera.
4: ¿Cómo?
5: Como una especie golpeo de balón de forma acrobática, porque al final bueno, no deja de ser un movimiento acrobático.
4: Sí, bueno, es dar un salto, levantar los dos pies y con uno de ellos disparar
5: el balón. En el que luego te deja medio lomo en el suelo.
4: Eso también. O el lomo entero.
5: O el lomo entero.
4: Dependiendo de lo que subas.
5: Dependiendo de lo hábil que eres con el tiro acrobático.
4: Sí, sí. No, dependiendo de la fuerza con la que te impulses, también puede ser el medio lomo, lomo entero.
5: Tal cual.
4: Bueno, el autogol también está definido en el diccionario,
5: vale,
4: que es el gol que marca un jugador en su propia puerta. Esto
5: que a veces
4: está,
5: pasa.
4: Que a veces pasa más de lo que querrían los jugadores. Uh-huh. Y, bueno, penalti también está recogido. Vale. Evidentemente, pues viene del inglés, tal, pero bueno, penalti aquí se recoge tal cual se escribe, con i latina, porque en inglés sí que es con y, uh-huh, ¿vale? Máxima sanción que se aplica a ciertas faltas del juego cometidas por un equipo dentro de su área. Definida también perfectamente, muy sencillo de entender.
5: Que hay mucha palabra que viene del inglés porque no es vano,
4: sí,
5: lo inventaron
4: los ingleses, claro.
5: Lo corner, que imagino que luego lo también lo
4: corner, tenemos ahora corner, que aquí también te da el no te define corner, te define saque de esquina. ¿Vale? Y entonces es lance del juego del fútbol en el que sale el balón del campo de juego cruzando una de las líneas de meta tras haber sido tocado en último lugar por un jugador del bando defensor.
5: Perfecto. No le pongo ni una coma.
4: Ahí está, perfecto. Bueno, también, ¿qué es un zaguero?
5: Un defensor, claro. Un
4: defensa, efectivamente.
5: Estoy intentando buscar una broma. Pues un zaguero es la abeja que le ronda a la reina. Un zángano,
4: eso es un zángano. El zaguero, que también te lo define como defensa. Uh-huh. Jugador que forma la línea defensiva. Igual que guardameta o portero, pero también se recoge guardameta.
5: Será por sinónimos lo que tiene el portero.
4: Claro.
5: Arquero, cancerbero.
4: Exactamente. Bueno, pues jugador que defiende la portería. Esto también está muy, muy
5: el
4: sencillo.
5: Único habilitado para coger el balón con las manos. Exacto, dentro de su área.
4: Dentro de su área,
5: si es que podría ser académico, precisamente, fútbol.
4: Sí, del fútbol, eso sí. Ya no nos metamos en más jardines.
5: Mira, se ha quedado libre una plaza, que murió Goiti Solo esta semana.
4: Es verdad. Ha fallecido Goiti Solo, sí. Bueno, ariete. También en el fútbol, pues es un delantero centro, jugador que ocupa el centro de la línea delantera.
5: Traído de artefacto de combate en el que a través de una punta afilada derribaba puertas, paredes.
4: Y traspasabas la portería, ¿no?
5: Efectivamente.
4: Hincha. ¿Qué es un hincha? Es un partidario entusiasta de alguien o algo, especialmente de un equipo deportivo.
5: Partidario entusiasta.
4: Sí, partidario entusiasta. Sí.
5: Me gusta mucho la definición.
4: Es que por eso traigo las definiciones, porque sabemos lo que es un hincha.
5: Es que
4: ¿no?
5: son pero, muy importantes los matices.
4: Pero las definiciones que hace la RAE, la verdad es que no tienen ningún desperdicio.
5: Es que tienen que ser así, porque tú dices, seguidor de un equipo, vale. Tú puedes ser un equipo, pero no, pero un hincha no, es...
4: Pero es un partidario
5: es
4: entusiasta.
5: El que se pinta
4: claro,
5: la cara.
4: Claro.
5: Se pinta la cara y luego se quita la camiseta.
4: Sí, bueno, bien.
5: Pues eso.
4: Eso. Bueno, un derbi.
5: Vale, sí.
4: Derbi.
5: Hombre.
4: Encuentro por lo común futbolístico entre dos equipos cuyos seguidores mantienen constante rivalidad. Casi siempre por motivos regionales o
5: localistas. Sí. El derbi, pues es un Madrid-Atleti, un Barça español, el Sevilla-Betis.
4: El Sevilla-Betis, exactamente.
5: Un Yeclano.
4: Bueno, al final también se le llama el derbi, por ejemplo, al Madrid-Barça.
5: Sí, ya se le llama más clásico, pero antes era el derbi también, Yo lo recuerdo cuando era el derbi, pero ahora se ha esforzado por hacer el clásico.
4: Sí, es cierto que dice que son por motivos regionales o localistas, entonces, claro. Madrid-Barcelona.
5: Es el clásico, hace ya bastantes años que se le llama clásico, precisamente por eso.
4: Bueno, vamos con vaselina.
5: Parece que estoy corrigiendo yo aquí a la RAE.
4: Sí, es cierto. Ahorita estás subidito tú,
5: Es que estoy muy contento desde el martes. Si hubiera sido contra cualquier otra selección, vale, pero contra
4: Francia.
5: Contra Francia. Que se la daban de felices.
4: Sí,
5: que
4: sí,
5: se la daban de felices.
4: Se ya decía, bueno, Mbappé decía ya no soluciona.
5: Decía Deschamps, no, España es favorita porque... ¡Toma! Todo lo fico.
4: Y encima
5: ya paro.
4: Y encima ni gol del honor ni nada.
5: Nada de
4: 2-0.
5: Nada de nada.
4: O 0-2,
5: y llorando
4: dicho.
5: De que el árbitro no sé qué. Ya.
4: Bueno.
5: Come tu croissant.
4: En fin. Qué buenos, ¿no?
5: En verdad, sí.
4: También tienen cosas buenas los franceses.
5: Alguna deben tener, sí. Tienen el Louvre también.
4: Sí, también, por ejemplo. Bueno, vaselina.
5: Vale.
4: Vaselina. Disparo suave y de trayectoria muy curva que hace volar el balón por encima de uno o varios jugadores contrarios.
5: Vale.
4: Eso también lo tienes claro,
6: sí,
4: ¿no?
6: Sí, sí,
4: eso
6: sí.
4: Está perfectamente definido.
6: Sí.
4: Bueno, otra palabra, caño.
5: ¿Está recogido?
4: Sí.
5: ¿Un caño?
4: Sí, te lo lleva al túnel, ¿vale?
5: Sí,
4: te
5: claro.
4: Da el sinónimo de túnel. Acción en la que se sortea a un contrario pasándole el balón entre las piernas. Bueno, esto lo tenemos también claro lo que es, ¿no?
5: Yo cuando jugaba, de forma... Era un experto en zamparme caños.
4: Sí.
5: Era absolutamente mi debilidad.
4: Sí. ¿Que te los hacían a ti o que los hacías
5: a mí? Me,
4: tú,
5: no, no, me lo, ¿qué coño voy a hacerlo yo? Me los hacían a mí.
4: Te los hacían a ti, ¿no?
5: Me los hacían a mí.
4: Y tú te quedabas así
5: con la... Yo tengo un problema, no puedo cerrar las piernas.
4: Tú
5: entonces,
4: te quedabas
5: claro.
4: Así con la carica, decías, pues ya está, otro.
5: Y yo soy de los que no aplicaba la norma esa de o pasa el balón o pasa el tío. Yo
4: no,
5: tampoco...
4: eras un poco más legal, ¿no?
5: Sí.
4: De lo que son algunos. No eras cañero.
5: No, ¿no? Ni canchero.
4: Ni canchero.
5: Eso bueno. No está en la lista,
4: no,
5: canchero.
4: No.
5: Mira.
4: Mira, otra muy relacionada también, no con el fútbol solo, pero bueno, me la he traído también. Porra.
5: ¡Hombre!
4: Porra. Juego en el que varias personas apuestan dinero a un resultado, número, etcétera, de modo que quien acierta se lleva todo el dinero apostado. ¿Cuántas porras se habrán hecho con España y cuántas
5: madre
4: se harán
5: mía
4: para el domingo?
5: ¡Buf!
4: ¿Hacemos una?
5: Es que... claro.
4: Claro, bueno.
5: Es que claro. Bueno, va a ganar España.
4: Venga, va a ganar España.
5: Voy a poner el 2-0 igual, pase lo que pase.
4: El 2-0
5: igual, sí. 2-0.
4: Bueno, pues yo...
5: Para España.
4: Sí, sí, para España. Venga, pues yo 2-1, por no coincidir contigo.
5: Venga, me parece bien.
4: Pero también para España, ¿eh?
5: Sí, hombre, claro, ya sabía.
4: 2-1.
5: Porque venga. Para el otro equipo...
4: No, al otro equipo no queremos saber nada de él. No queremos darle ninguna cancha. Bueno, vamos con otra de las palabras que es un trayazo. Que es sinónimo también de cañonazo.
5: También. Y
4: disparo pero... muy fuerte a la portería contraria.
5: De trayón no se vale. Se decía cuando éramos nenes.
4: Claro.
5: De trayón no
4: pero
5: se vale.
4: Pero ahora sí se vale.
5: Hombre, sí se vale.
4: Pero bueno, que también es una palabra que viene recogida.
5: Uh-huh.
4: Venga, otra palabra que esperemos que no se produzca este domingo.
5: A ver.
4: La prórroga.
5: No, por favor.
4: Que no lleguemos, que eso es muy
5: otra
4: desesperante.
5: Como en el 2010.
4: Ni prórroga ni penaltis, por favor.
5: Uf.
4: Bueno, periodo suplementario de juego de diferente duración según los deportes que se añade al tiempo establecido cuando existe un empate.
5: Vale. Sí.
4: Eso es lo que es la prórroga.
5: Me suena, sí.
4: ¿Vale? Y vamos con las dos últimas palabras.
5: A ver.
4: Que estas son muy... Pero bueno, las he dejado para el final porque es lo uno y lo otro, como si dijéramos, ¿no?
5: A ver.
4: Despejar.
5: Vale.
4: Resolver una situación comprometida alejando la pelota de la meta propia.
5: Sí.
4: ¿Vale?
5: A ser posible con un trayón.
4: Exactamente. Con un buen trayazo.
5: Un pelotazo.
4: Y por último, rematar.
5: Vale.
4: ¿Vale? Que es lo que esperamos que España haga mucho.
5: Mucho, mucho.
4: Dar término a una serie de jugadas lanzando el balón hacia la meta contraria. O sea,
5: finalizar
4: que rematar
5: jugada.
4: Es finalizar jugada, efectivamente.
5: Finalizar jugada, que acaben muchas en la portería.
4: En las muchas, sí.
5: De
4: bueno,
5: los rivales.
4: Hemos dicho 2-0 y 2-1, a ver cómo al final quedamos.
5: Vale, es que estoy dudando si confiarles a la gente de nuestro secreto.
4: No.
5: Vale.
4: No.
5: Vale,
4: nos
5: pues nada.
4: Así.
5: Pues ojalá que este domingo muchos de esos términos nos beneficien. Consigamos la segunda estrella.
4: Esperemos, esperemos.
5: Y lo que más espero de todo, y seguramente los oyentes también, es que en septiembre vuelvas.
4: Pues aquí estaré.
5: ¿Qué te parece la
4: si
5: idea?
4: Si me vuelves a contratar.
5: Por el triple.
4: Por el triple, pues entonces no me puedo negar. Tendré que volver.
5: Paqui Retuerto, que pases buen verano.
4: Igualmente.
5: Y a la vuelta aquí te espero.
4: Aquí estaré.
5: Adiós.
4: Bueno, que disfruten todos del verano. Adiós.
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0: De la temporada del Mirador con Miguel Ángel Muñoz, al que le doy la bienvenida una vez más. Caballero, muy buenas.
1: Buenos días.
0: Y antes de nada, de empezar, un mensaje para todos ustedes que están al otro lado, ya sea de la tele o de las ondas. Vayan tomando papel y boli, porque viene unos próximos minutos de muchas recomendaciones, muchas de ellas con un amplio carácter veraniego.
1: Sí.
0: Porque vamos a recomendar diferentes cuestiones que tienen que ver con la arquitectura, ya sea en redes sociales, ya sea en literatura, ya sea en muchos aspectos que viene a recomendarnos hoy Miguel Ángel. ¿Por dónde quieres que empecemos?
1: Pues mira, llegamos al tiempo del verano. Ya te comentaba antes que yo tenía otros temas preparados, el tema de los incendios, el tema tal. Pero el último capítulo, que hablamos de terremotos, ya me parecía demasiado tenebroso seguir hablando de esas cuestiones. Entonces estamos en verano, vamos a relajarnos un poco. Y entonces yo quería hablarte un poco de cómo las redes sociales han cambiado el panorama del conocimiento de la arquitectura.
0: Bueno, lo han cambiado absolutamente todo, también el de la arquitectura.
1: También la arquitectura, sí, porque hasta hace pues no tantos años, antes de la aparición de las redes sociales, la arquitectura, el consumo masivo de arquitectura no existía. Había cuatro revistas especializadas, alguna especializada muy técnica, otras más de consumo decorativo, de tendencias decorativas, etcétera. Pero lo que es el consumo o la producción de contenidos como se hace ahora
0: no era algo democrático.
1: No interesaba, era caro. Producir una revista de arquitectura era muy caro. Las fotografías era un producto, un consumo difícil. Bueno, prácticamente como pasa con todas las redes sociales, ¿no? En cualquier tema.
0: Ah, eso me refería.
1: Y entonces, la intervención de las redes sociales en la arquitectura pues ha traído cosas buenas y cosas malas. Yo creo que aquí tenemos que distinguir. Si eres aficionado a la arquitectura y a los espacios y al urbanismo, pues hay, yo creo que claramente, dos tipos de perfiles de creadores de contenidos. Los que son serios, los que, bueno, ya no te hablo de muy técnicos, pero sí que tienen un criterio que da gusto escucharlo, que dicen cosas coherentes, que te cuentan anécdotas, unos más ligeros, otros menos ligeros. Y hay otros que son, pues bueno, más
0: sarcásticos.
1: Sí, dijéramos que el contenido es más que salen ellos, más que el edificio, ¿no? Entonces, a mí me gusta pues este tipo de creador de contenido que lleva trabajo y lleva esfuerzo y estudio y crean, yo creo que cosas muy interesantes. Porque es verdad que hasta ahora, pues eso, la arquitectura, ahora se ha democratizado el conocimiento, ¿no?
0: Pero es una cuestión lógica, esto ha pasado con muchas cosas. Cuando de algo no se habla, de algo no se ve, no es accesible, es imposible crear una afición en ese sentido.
1: Claro.
0: Pero una vez se explica, se difunde, es imposible que no llegue a más gente.
1: Sí, sí, además, que tú ya hemos hablado mil veces que como nos está en todas partes, pues al final nos interesa a todos, ¿no?
0: Claro.
1: Hay otras cosas buenas en cuanto, por ejemplo, a mi trabajo profesional, la gente viene más formada. Quiero decir, sabe más de cuando quiere encargar una casa, un edificio o cualquier cuestión, sabe más. Porque se ha informado de una forma u otra y entonces pues tiene más criterio, tiene más conocimiento. En cuanto a los despachos de arquitectura, pues fíjate, antes para ser un poquito conocido o ganabas un concurso o después de 10 años tenías algún proyecto un poquito interesante o tal, y era muy difícil que te conocieran, dificilísimo, porque era un mercado muy cerrado, ¿no?
0: Claro. Entonces, ¿y ahora con las redes sociales?
1: Claro, ahora con las redes sociales, incluso un estudiante con un dibujo chulo, pues empieza incluso a ser pues muy conocido.
0: Llamar la atención de estudios, etcétera.
1: Claro,
0: etcétera.
1: Claro, sí, es una puerta profesional impresionante, ¿no? Y luego también hay una cuestión, es que la gente aprende a hacerse muchas cosas, ¿no? Cuando tú le hablas a alguien de un puente térmico o una humedad o una baldosa que se ha levantado, pues en muchos sitios te lo explican, ¿no?
0: Sí.
1: Y entonces la gente la gente tiene conocimiento, dice, oye, pues voy a colocar una ventana de este tipo porque me han contado que esto es bueno o esto es malo, ¿no? Dijéramos que la gente está con mucho más tiene mucho más conocimiento de la materia, ¿no?
0: Sí.
1: Con lo cual eso está muy bien.
0: Sí.
1: Lo negativo, pues también ha traído cosas negativas, ¿no? Pues muchas veces nos quedamos en la impronta de la foto o del vídeo, pero no se profundiza. Yo he tenido casos de alguien que me ha traído una foto de una casa en Brasil, ¿no? Yo quiero una casa, una terraza como esta, con una vegetación particular, unos acristalamientos particulares, y sin entender un poco que la arquitectura es propia de cada lugar, ¿no?
0: Debería.
1: Por ejemplo, ¿no? Entonces, a veces quedarnos solo con la imagen. Imagen maravillosa, sin un cable por el suelo, unos cuadros, unas obras de arte magníficas. Eso, pues en cierta manera, también produce luego quizás un cierto desengaño, ¿no? Uh-huh. También eso también está pasando, ¿no? Lo que uno tiene visualizado en su móvil

0: cuando termina su casa o su obra o su espacio que había imaginado,
1: se parece poco luego a la realidad.
0: Claro,
1: ¿no?
0: Se parece poco. Es que incluso la percepción de una foto es tan diferente a cuando estás en el espacio, ya lo hemos comentado en varias ocasiones, que yo he visto casos de decepción diciendo, ah, pero si es que esto es lo que yo no es exactamente lo que yo tenía en la cabeza, ¿no?
1: Ha habido casos de decepción.
0: Sí, sí, ha habido casos de decepción, sí, sí. A veces, incluso a veces se sacrifica cuestiones correctas de proyecto, pues ya sea por el clima o por las ventanas o por los materiales, en pos de buscar una foto soñada que luego pues no funciona bien.
1: Haced caso a los profesionales, por favor.
0: Pero eso pasa exactamente igual que cuando te vas a hacer un corte de pelo que lo lleva no sé quién. Que le queda maravilloso.
1: Por lo que sea, a mí no me queda igual.
0: Y por lo que sea, la cara debe ser la cara.
1: La verdad que ha puesto un ejemplo en el que nosotros muchas cabriolas no podemos hacerlo tampoco.
0: Sí, efectivamente. Desafortunado totalmente. Entonces, bueno, yo creo que quedarse con la parte positiva y buscar un poco a gente que, bueno, que, además se nota enseguida quién hace un contenido serio y quién lo hace.
1: Esto es algo extensible a todos los campos, como decimos, sí. El uso de las redes sociales es lo que dictamina si son buenas o son malas.
0: Sí.
1: Las redes en sí no son malas. Utilizan para algo inútil, para perder tiempo, para crear mal contenido, para engañar. Bueno, pues sí, entonces sí, claro, las redes son el demonio. Pero bien utilizadas, como es el caso que nos van a traer, por ejemplo, ejemplos.
0: Bueno, son increíbles. Quiero decir, esa forma de acceder al conocimiento. Muchos edificios no los conocería si no fuera por redes sociales. Ni sabría la actualidad prácticamente al día de lo que está pasando en el mundo si no fuera por redes sociales. Yo creo que son buenas.
1: Entonces, por eso decía que hay que coger papel y boli, porque Miguel Ángel nos va a recomendar algunos perfiles interesantes.
0: Yo tengo, por no ser pesado, hay cientos de personas publicando cosas.
1: Ahora ya sí.
0: Cientos. Yo te he elegido a tres que yo sigo. Que son de diferente perfil y bueno, pues igual le puede interesar a alguien que esté en la piscina, ¿no?
1: Seguro.
0: Mira, una chica es Ter. Ter es una arquitecto catalana que es súper excéntrica, ¿no? Y mezcla lo muy serio, que normalmente todos los contenidos que hace son muy serios, con comparaciones extrañas. Las Kardashian con un edificio, con un no sé cuánto. Quiero decir, es una chica, pero todo lo que habla es muy serio y muy científico. Además, ella profundiza en la parte técnica bastante, con lo cual es muy recomendable para gente que quiere entender cómo funciona una estructura, por ejemplo, ¿no? Y lo explica de una forma muy didáctica. Y a mí me gusta mucho, tiene un diálogo muy, muy fluido y está muy bien. Se llama Ter.
1: Ter.
0: Sí, yo creo que es más conocido. Sí. Si veis algún vídeo con una chica con el pelo color azul, esa es Ter.
1: Vale.
0: Luego hay otro chico, es Pedro Torrijos. Pedro Torrijos es bastante conocido. Es un personaje que cuenta arquitectura no tanto desde el lado técnico, sino como un poco del lado anecdótico, ¿no? Cuenta la historia de los edificios, cuenta ya tanto contemporáneos como también bastante edificios antiguos, ¿no? Entonces, él es un tipo, sobre todo habla de la arquitectura española poco de todos los tiempos, ¿no? Pedro Torrijos, que luego hablaremos de él otra vez, ¿no?
1: Vale.
0: Y luego está Nuria Moliner. Nuria Moliner tuvo incluso un programa en televisión española, en La 2, que se llamaba Tras la fachada o algo así, no recuerdo exactamente el nombre, y es una chica catalana que hace unos contenidos muy serios, muy, muy interesantes, con mucha profundidad filosófica. Y es una chica que merece la pena, merece la pena seguirla. Se llama Nuria Moliner.
1: Qué valiente Televisión Española, hablando de...
0: Sí, sabes que La 2 es La 2.
1: Ya.
0: Entonces no era exactamente en prime time, ¿no?
1: No todo el mundo tiene la opción de poder tener un espacio de radio en la mejor radio de Yecla.
0: Exacto. Pues mira, luego tres o cuatro que son internacionales, son en inglés, pero el contenido que tiene merece la pena. Es Amanda Ferber. Amanda Ferber es una chica que se dedica a viajar por el mundo, normalmente visitando obras de alto nivel, de arquitectos superestrellas,
1: tops
0: y obras super tops. Entonces, ella también es una chica muy fashion y, dijéramos, todo el conjunto sorprende. Lo cuenta
1: entre guapos se llevan bien. Eso es una cosa impepinable.
0: Entonces, yo creo que incluso sale más guapa en los edificios que visita. Luego hay otra chica americana, Dami Lee, que es una chica china, bueno, América, no sé cómo se dice, chino-americano, que es una... hace una cantidad de contenido brutal de arquitectura. Merece la pena. Explica todo tipo de campos, desde los más filosóficos a los más técnicos.
1: Vale.
0: Con una realización impecable, se lo ocurra muchísimo. No es ya solamente hablando, sino que los contenidos están muy, muy,
1: muy
0: trabajados.
1: Bien trabajaditos.
0: Muy bien trabajados. O sea, merece la pena muchísimo. Luego, por supuesto, están los superestudios internacionales, pues tipo Norman Foster, Renzo Piano, pero hay uno que es BIG, B-I-G, que el arquitecto se llama Wartkel Ingels, bueno, es de Dinamarca, que es un chaval joven, bueno, joven, tendrá 40 y pocos años.
1: Joven, joven.
0: Tiene un macroestudio en Copenhague y otro en Nueva York. Hace las obras más grandes en los últimos 15 años que se han hecho en el mundo, ¿no?
1: Vale.
0: Y es un tipo muy particular. Es muy, muy conocido en el mundo de la arquitectura y también en redes, porque ya lo veréis, como en cuanto veáis la cara vais a saber quién es. BIG. Si buscas B-I-G, BIG, él te enseña su despacho y toda la cantidad de obras tan particulares, viviendas sociales donde hay una pista de esquí en la cubierta que bajas hasta la calle, otros edificios de la altura que vas en bici hasta el último piso. Vale, hace cosas muy, muy interesantes.
1: Vaya.
0: Y luego hay un tipo muy particular que se llama Troy Donovan, que este hace fotos y vídeos de arquitectura sin palabras. Coge un enfoque muy particular, muy bonito, hace vídeo de unos segundos, hace una fotito muy, muy de detalles, y tiene, yo diría que es más fotógrafo que arquitecto.
1: Es que es verdad que este universo, a veces con poquitas palabras, sí, se expresa mucho, sí, ¿eh? Igual tiene su gracia.
0: Sí, este es el caso de este tipo, porque hace unas fotos muy, muy cuidadas. Es arquitecto, en su ficha pones que es arquitecto, pero yo diría que es más fotógrafo.
1: Más,
0: sí, es un fotógrafo de arquitectura, que eso no lo hemos comentado nunca, pero la fotografía de arquitectura es un campo muy específico.
1: En sí mismo es una, sí, sí, es un, sí, apartado, sí, diferente. Sí.
0: Y no hay muchos profesionales que lo hagan bien, ¿eh? No hay muchos. Aquí hay un chico en Murcia que lo hace prácticamente, fotografía toda la obra en todo el Levante, bueno, y en media España, ¿no? No hay muchos. Mira, una recomendación: si a alguien le gusta la fotografía y está pensando en una salida profesional, la fotografía de arquitectura, y más apoyado en esto que estamos hablando, hay mucha demanda.
1: Hay demanda, sí, chicos, sí, ya lo sabéis.
0: Bueno, y entonces ya, como estamos ya en tiempo de verano, si te parece, y como no va a ser todo el móvil al lado de la piscina,
1: No debería.
0: Porque además luego se acaba la batería. ¿Qué hago? ¿Qué, sí, hago? ¿No? Sí, sí. Estás ahí diciendo,
1: qué estrés,
0: estoy tumbado aquí sin hacer nada. No, pues
1: encadenados al escroleo y esas cosas. Hay, exacto, que coger más libros.
0: Pues vamos a recomendar dos libros. Dos libros ligeritos, sencillos, son muy diferentes, pero todo, tienen en común que son libros con unos capítulos muy cortitos, algunos de una página,
1: sí,
0: tres páginas, donde te lo lees, te bañas, te tomas la cerveza y si quieres, y por la tarde lees. Y son, no tienen un hilo conductor.
1: Casi un pasatiempo, es casi un pasatiempo
0: y está hablando de arquitectura. Mira, uno es de Pedro Torrijos, el que hemos comentado antes, sí, que también ha escrito varios libros. Uno de ellos se llama Territorios Improbables. Es un libro escrito con un estilo de literatura negra, como de misterio, pero habla de edificios extraños que han acontecido en el mundo, ¿no? Se llama Territorios Improbables, de Pedro Torrijos. Está muy bien, muy chulo ese libro. Uh-huh. Y luego hay otro libro que quizás se hila más con lo que nosotros tenemos aquí en el podcast, que hemos hablado de filosofía y de forma de entender la ciudad.
1: A mí me
0: gusta
1: más
0: entender de cómo habitamos, el paso del tiempo, muy azoriniano, que se llama Las ciudades invisibles, de Italo Calvino.
1: Italo Calvino.
0: Eso es. Ese libro, yo, quien tenga ganas de un poco de reflexionar y de profundizar un poquito más allá que te cuenten una historieta o una anécdota, Italo, este libro de Italo Calvino, Las ciudades invisibles, merece muchísimo la pena.
1: Pues espero que hayan tomado buena nota, que el verano es muy largo y, sí, hay muchas opciones, y si les gusta, les apasiona este ámbito como es la arquitectura y todas sus interminables vertientes, como estamos conociendo,
0: sí,
1: a lo largo de este espacio aquí desde El Mirador con Miguel Ángel Muñoz. Ya saben, pueden tomar nota y pasar un buen verano. La renovación la tienes ya activa.
0: ¿Ah, sí?
1: Ya, si la quieres ejecutar, es cosa,
0: venga,
1: tuya.
0: Pues ponme el contrato y vamos a ver cómo.
1: Pues,
0: a ver, no hemos hablado, ¿eh?
1: No hemos hablado de cifras todavía.
0: Tendremos que verlo, venga, va. Ahora cerramos micrófono y hablamos.
1: Efectivamente, yo voy a intentar pensar en que sí, que en septiembre tendremos más Mirador. Caballero, bien, muchísimas gracias por venir.
0: Gracias a vosotros.
1: Buen verano.
0: Buen verano a todos, a ti por supuesto y a todos los oyentes.
1: Muchísimas gracias.
0: Gracias, hasta septiembre.

0: Son las 11 de la noche.
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